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1: Buenos días, buenos días, buenos días, Ecuador. Buenos días, estimados hermanos. Un gusto saludarles como todos los días. Su amigo naturista, sanador ancestral y quiropráctico Marlon Bravo. Recuerden ustedes que nuestra sanación es a través de la bendición de Dios, primeramente, y el poder divino, ese don divino que nos ha dado en nuestras manos para poder ayudar al prójimo. No para lucrar, no para hacernos ricos, ni tampoco, estimados hermanos, para aprovecharnos de la humanidad suya, para aprovecharnos del dolor ajeno, como lo hacen muchas personas. Y por eso mucha gente cree que la mayoría somos lo mismo. Yo quiero recordarles que Marlon Bravo es único y original. Marlon Bravo, su amigo naturista, sanador ancestral y quiropráctico. Todos ustedes pueden preguntar al vecino, al primo, al amigo que ha llegado a nuestro consultorio, incluso cuánto le ha costado sanarse y curarse. Si le hemos hecho el trabajo bien o no le hemos hecho bien, que eso es lo importante. Si se ha sentido bien desde el primer día en que ha venido acá y se ha hecho el masaje, la sobada, la fregada, la quiropraxia, la alineación alpabiótica, estas ciencias que nosotros hemos fusionado, hemos unido para poder ayudar al prójimo, señoras y señores. ¿Por qué lo hacemos? Porque Dios nos dio el don de sanar y de curar. Dios nos dio ese don en nuestras manos, en nuestra alma, en nuestro espíritu. Él, con este don sagrado que nosotros tenemos, estimados hermanos, de sanar con nuestras manos, de hacer lo que es ayudar verdaderamente a la gente que nos necesita. Amigos, no lo duden, no lo estén pensando. Si usted no ha venido acá, usted no tiene ni idea de lo que es darse un masaje, una sobada, una fregada, como dicen, hacerse una quiropraxia y una alineación alpabiótica, todo en una sola, para que usted sienta, para que usted vea que el problema no está, señoras y señores, en tomar pastillas, ponerse inyecciones, tomar cápsulas, jarabes, etcétera, etcétera. No, el asunto está, si el problema está en usted, que le duele tanto las rodillas. Muchas de las veces el problema no está en la rodilla, le molesta, le fastidia, ahí sí, pero a veces el problema está en la columna vertebral, señoras y señores, y en la mayoría de los casos. Y usted comienza tomando calcio, tomando, estimados hermanos, tantas medicinas, y no le hace absolutamente nada. Mucha gente toma calcio, toma colágeno, ya están cansados de tomar esas cosas y no sienten nada, ningún alivio, ninguna sanación. Es por eso que yo estoy aquí, señoras y señores, para indicarles que si usted es una persona que tanto tiempo ha sufrido de ese dolor del hombro, de ese dolor del brazo, de ese dolor del codo, de la muñeca, de la mano, de los huesitos de las manos, usted que ya no tiene fuerzas, se le desmadejan las manos, como suelen decir las señoras. Don Marlon, se me desmadejan las manos, ya no tengo fuerza. Me da pena de bajar una olla, me da miedo. Temo quemarme porque ya no aguanto. Yo, se desmadejan, no tienen fuerza, me abandonan las fuerzas en mis brazos. Señores, créanme que el problema suyo está en su columna vertebral. No me cansará de decirlo nunca, porque ahí es donde está su problema. No está en el brazo, no está en la pierna, en la rodilla. Miren ustedes cuánta gente gasta exuberantes cantidades de dinero con tal de curarse el nervio ciático. No saben la forma ni la manera de tratar el nervio ciático. Porque si usted va a cualquier médico, cualquier doctor, cualquier galeno, hace lo mismo de todos. Ponerle una inyección para la infección, la inflamación. ¿Qué le ponen? Diclofenaco, Bedoyecta, Doloneurobión o Neurobión, y le dan unas cuantas pastillas para la infección o la inflamación en el seguro o donde usted vaya. Pero déjeme decirles, señores, con todo respeto, que el nervio ciático no se va a curar de esa manera jamás. Porque solamente hay tres formas, tres maneras principales, tres formas principales de que usted tenga el problema del nervio ciático. Señores, entre ellos, el hígado graso, el hígado sucio, en otras palabras, sea usted está enfermo del hígado, eso también le inflama y le irrita el nervio ciático. Segundo, el colon, vamos por segundo, aunque no vamos en orden. Señores, el colon sucio. Usted ha comido durante 30, 40, 50, 60, 70 años y nunca ha limpiado esa alcantarilla que usted tiene llamada intestino delgado, intestino grueso. Créanme, señores, investiguen ustedes. Si usted no me cree creer, no crea. Usted está en su derecho de no creer. Pero usted investigue, pregunte al que verdaderamente sabe. Señores,
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1: 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Quiero recomendarles, como todos los días, señores, las personas que no me conocen todavía, pues a los que ya se han hecho, los que ya saben, una felicitación de nuestra parte. Bendito Dios que nos ha dado ese don de sanar y de curar, y también el don de haberle, por lo menos, hecho entender. Porque hay que hacerle entender a la gente, señores, y eso es lo más difícil. Para curarse una enfermedad que tiene es crónica, como el estreñimiento, como el hígado graso, como el colon irritable que tienen ustedes, señores, como esa enfermedad llena de cálculos de la vesícula, del páncreas, del hígado. Porque nadie le dice que usted tiene cálculos en el hígado, solo le dicen cálculos en la vesícula y en los riñones. Pero nadie le dice que usted tiene cálculos en el hígado, en el páncreas, en el vaso. Sí, señores. Por eso vives con ese dolor bajo el vientre, bajo el brazo derecho. Muchas de las veces vives con ese dolor, hay un dolorcito que te molesta y te molesta, y tú vives tomando pastillas. O simplemente te agarras un Alka-Seltzer y te tomas. Vives con un dolorcito, a veces como que te pica, como que te brinca dentro en el brazo izquierdo. Tengan cuidado, especialmente cuando es el problema en el lado izquierdo. Mucho cuidado, señores, porque ese es el páncreas. Yo prefiero mil veces que sea en el lado derecho, que es la vesícula, que la vesícula incluso hasta la sacan. Cuando no saben sacar los cálculos o extraer los cálculos, hasta la sacan. Pero el del páncreas no, señores. El páncreas es otra cosa. Si hay infección, inflamación o cálculos, muchos cálculos en el páncreas, puede crear el cáncer de páncreas. Peor la gente que sufre de diabetes. Por eso tráigalos acá para nosotros poderle ayudar, poderle dar. Si tiene exámenes, traiga lo que el médico le ha dicho y nosotros le vamos a solucionar el problema. Amigos y amigas, no se olviden. Por eso, amigos, yo los invito a que ustedes vean. Y si usted en verdad se ha visto con problemas de la cintura, que ya no puede sentarse, si se agacha y no puede levantarse. Oiga, Virgen Santísima, dolor, usted se sienta medio torcidito, medio de ladito por ahí, aguantando el dolor, cuando se levanta, ¡ay, Virgen Santísima, el dolor! Porque está inflamado, pues, señoras y señores, usted no tiene la columna bien, usted tiene una hernia discal, un asentamiento de la columna, tiene escoliosis, mucha gente tiene la columna, hágase tomar una radiografía, y usted la columna le sale como una S, como una Z, como una S. Algunos tienen tan dañados los cartílagos de la columna porque han alzado demasiado peso, porque han sufrido un accidente en alguna pelea, de repente se ha caído de la bicicleta, de la moto, problemas a veces de algún choque en algún carro, algún accidente. Se ha rodado por ahí en la finca, se ha rodado en como decía un señor, yo me rodé con todo, don Marlon, llenita, vea, llenita de líquido que estaba fumigando la Inverna. 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Un vecino me ha escuchado porque no podía ni levantarme. 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Sí, señores, entonces usted tiene, porque yo siempre les digo, señores, respeten su edad. Si usted ya tiene 60, 70 años, hecho el muy valiente, alzando un quintal, más de un quintal, traje al hombro, como cuando tenía 20, 30, 40 años, 50 años, no, señor. Respete la edad suya. Si usted va a alzar ese peso, si usted trabaja en una camaronera, caramba, divídalo en 2 saquillos y alce 2 arrobas, 2 arrobas. Es más, divídalo en cuatro porciones de arroba y álcelo. Aunque le cueste un poquito más, pero no se malogre su vida por tenerlo sonriendo al patrón, haciéndole harta plata al patrón y a usted le paga una miseria. Pero usted se jode la salud suya, la vida suya, pues. Trabaja en camaronera, trabaja de repente en bananera, en la mina. Señores, con cuidado, especialmente los que ya han sufrido de la columna. Muchísimas gracias a todos, señores. 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tantas cosas malas que comemos y lo que no puede dormir. Muchísimas gracias, señores, aquí le vamos a solucionar su problema, porque para eso estamos, para ayudarle, no para lucrar.
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0: Buenos días Machala, buenos días provincia. Siempre agradeciéndole a Dios por las cosas buenas. Agradecido. Siempre manifiesto y digo y agradezco a Dios siempre digo gracias a Dios por las maravillas que hace por nosotros. Gracias al Todopoderoso. Con alegría, pero también un poco, les puedo decir, decepcionado a veces con las cosas. Yo, ya voy a hablar un poco más a profundidad del tema, un poco, nada más, no mucho, porque no me gusta polemizar nada. El evento de la radio es un evento privado, es un evento que no se cobra, es un evento que se lo transmite en vivo, el evento de la radio, que lo hacemos cada año, que ya muchas radios no lo hacen, no sé por qué, pero nosotros siempre nos hemos mantenido en hacer. Pero bueno, ya vamos a topar ese tema, ya está el profe Riascos con nosotros. Profe, buenos días.
1: Buenos días, señor director, buenos días, José Ignacio. A toda nuestra amable audiencia, gracias por acompañarnos, muy buenos días, bienvenidos a este servicio de noticias de hoy viernes 10, viernes 10 de julio del 2026, listos para compartir las más importantes informaciones.
0: Sí, sí, y contentos porque vamos a cumplir 5 años, en realidad el 11 de julio nosotros cumplimos. O sea, el día de mañana nosotros cumplimos 5 años de estar al aire. Mañana es nuestro aniversario. Mañana, sábado 11 de julio. Mañana 11 de julio. El evento en ese local, queda suspendido. El evento queda suspendido por ahora en ese local. Queda suspendido. Siempre lo hemos hecho. Yo creo que vamos a terminar haciéndolo aquí abajo, en la radio, porque es privado, más que privado, es para los compañeros aquí. Transmitimos en la radio para que escuchen los oyentes, porque por inseguridad y por tanta cosa no lo hacemos público. No lo hemos hecho público. Solo el primer año lo hicimos público. Yo creo que usted se acuerda, Luis Riascos. El primer año lo hicimos público, con todos los permisos de ley. Todos los permisos que plantee contigo. Pero también
1: fue un rompecabezas.
0: El peligro era menos. El peligro,
1: claro,
0: era menos.
1: Claro.
0: El peligro era menos. Entonces, era mucho menos, se podía hacer. Entonces, de ahí dijimos, ya con todo esto que se ha venido, ya no. Ahora, yo siempre he sido, voy a hacer un intro, lo mínimo, he sido contrario a Saiz. Yo siempre, no es que les he seguido la contra, pero he reclamado lo justo con Saiz. Siempre. Ya, siempre he estado con este problemita de Saiz. Y siempre manifiesto. Yo digo que las situaciones son claras. Cuando uno quiere prosperar. La verdad, yo he estado ayer, mi querido Lucho, amables oyentes, estresado, porque me envían un correo como que me persiguen. O sea, habíamos subido un flyer en las redes sociales nuestras, con toda la emoción, con toda la alegría, con toda la algarabía. Nosotros no hacemos el evento para lucrarnos, no nos hemos lucrado. Mucha gente me lo ha dicho, que cobre entrada. Que haga esto, que haga lo otro, que venda esto. No, nada de eso hacemos nosotros. Y a usted le consta, porque no es la primera fiesta. A usted le consta, y a muchos le consta. Invitados, algunos invitados, a veces regalamos un par de ¿qué se puede decir? Cupos, cortesías para los oyentes que vayan, porque no pueden ir toditos, porque el lugar es pequeño, no van a entrar toditos. Si me copio. ¿Ya? Entonces, me llega el correo del SAE, ese, con copia al intendente, le hace un daño al local. Bueno, el local tendrá sus permisos, si falta uno que otro, tendrá que sacar sus permisos, terminar de sacarlos, porque sí tiene uno, bueno. Pero le hace un daño, no a mí, sino al público, al pueblo que está pendiente de la señal. Pero bueno, no hay problema. Yo, eso es como una persecución, es como un odio, como un coraje. Eso no es trabajo. Y no quiero enfatizar más. Le escribí al joven que me envió, porque él, el nombre de él está en el correo, y no me contestó. Yo lo conozco, pero yo no voy a entrar en polémica. Incluso aquí Max Puertas lo entrevistó en El Mañanero, este joven, creo que se llama Kevin Gaona, y que pretendía ser candidato a, creo que a concejal. Y entonces, no quiero ir más allá, tiene su derecho, el muchacho es una gran persona, obviamente que es mandado porque es el secretario ahí, trabaja ahí, pero bueno. Ya les he dado mi respuesta ahora de mañana. Y la fiesta va porque va. O sea, más que todo, nuestro evento es privado. Es un evento privado. Transmitimos en vivo para que ustedes puedan escucharnos. Y eso es todo. Ya, y posiblemente lo hagamos aquí abajo. Y se acabó. No ha pasado nada. Sí, aquí abajo. Y si lo hacemos aquí posiblemente. Yo ya les estaría confirmando, pero ya les estaríamos avisando. El evento se lo vamos a hacer porque vamos a celebrar. Ya son 5 años. Y hacemos un evento pequeñito, no es que nos lucramos. O sea, pero bueno, y siempre lo hemos hecho. Y hay oyentes que nos han escrito, hemos hecho unos concursos, hemos regalado unos pases de cortesía, se puede llamar, porque pases de cortesía, porque ni siquiera cobramos nada, sino que el pase de cortesía es para llevar un control y poder dejar y puedan entrar, o me dan sus nombres y yo los registro y entran, porque nosotros no cobramos. Ya, y cuando pongo una persona afuera es porque para que pueda recibirlos, eso, y ponemos una modelo, usted le consta. Entonces, eso, decepcionado, ya se andaba decepcionado, la verdad que andaba decepcionado, incluso porque estábamos organizando, siempre me ayuda a organizar Natasha Mosquera, ex compañera nuestra, muy buena amiga mía. Y estaba desanimado, ella me llama en la noche, porque yo ya no había hablado con ella desde la tarde. Y ahí yo le dije que la verdad no le había escrito por eso. Esta es una radio sencilla, humilde. Esta es una radio, nosotros tenemos nuestra sintonía y hemos llegado a tener la sintonía porque sí tenemos credibilidad, porque no andamos mintiendo ni difamando a nadie. ¿Sí? Yo veo algunos medios que el municipio canceló su publicidad, pero ¿cómo le dan al alcalde? Le dan, pucha, parece que les han pagado para darle.
1: Como bombo en
0: fiesta. Le dan, yo no sé. O sea, yo no digo, porque yo no tengo pauta de municipio. No tengo. Ya. Y si así la tuviera, yo siempre me voy a mantener imparcialmente como siempre lo he hecho. Hemos dado nuestros criterios. Hemos dado nuestros comentarios. Que si tienen que investigar, investiguen. Que si tienen que justificar, que justifique.
1: Y hasta ahí.
0: Eso es todo. Tienen que justificar, que justifique. Que esté involucrado no sé quién, que esté involucrado, que justifique. Que van a investigar al municipio, investiguen. Y los que estén involucrados ahí en el municipio, adentro, en los departamentos, que en las empresas públicas, justifiquen. Y si no justifican, pues la ley, la justicia les caerá encima. Eso es todo. Nosotros no tenemos por qué estar hablando cosas que no son. Eso es todo lo que yo les puedo comentar. ¿Sí? Y muchas gracias por la sintonía, muchas gracias por escribirnos, compartan la transmisión en vivo. ¿Sí? Muchas gracias. ¿Ya? Eso, compañeros, amigos, les digo yo a mis oyentes, amable sintonía. Luis Riascos.
1: 6:16, lamentable la actitud de algunos comunicadores, y que conste que yo no he visto nada, porque como ustedes sabrán, compañeros, creo que soy el último en enterarme de cualquier cosa de polémica o que se meten con temas personales. Siempre soy el último y siempre me han criticado. Dice, ¿cómo tú estás en la comunicación, estás en el periodismo? No sabes, no sé si es Crónica Roja o periodismo amarillista, no lo sé. Pero sí puedo decir esto. lamentablemente, y no voy a dar nombres porque no estoy contra las personas, pero sí contra las actitudes incorrectas. Por ejemplo, cuando hubo este caso de, cuando sonó el caso del agua con arsénico, y que creo que fui el único periodista que se vino caminando desde la curva con los habitantes de los barrios de la curva, con el abogado Andrés Vázquez, con don Angelito Reyes, etcétera, hasta la corte. Y yo recuerdo que en algún momento me siento ahí, un momento en el parque, a reflexionar de todas estas cosas que estaban pasando, y se sentó otro comunicador, no voy a ir el nombre, y me dijo: oye, Riasco, dice, ellos tienen publicidad conmigo, dice, este problema del agua, dice, pero lo que me pagan no cubre esto, dice, vamos a caerle, así, vamos ahorita a caerle a la Goretti, así, en esos términos. Tienen que darme plata a estos así, asado y cocinado. Miren, eso no es periodismo. Yo le digo, discúlpame, yo no voy a ir. Yo sinceramente creo en que la gente tiene que reclamar sus derechos. Creo, tengo mis convicciones, mis valores y hasta ahí. Pero más o menos, o sea, para que veas cómo son. Y justamente es lo que tú dices, gente que se ha beneficiado, pero como después ya no tienen la publicidad, comienzan a despotricar, comienzan, abusan ya y quieren hacer... Y yo no estoy defendiendo a nadie. Aquí también se ha criticado cuando hay que criticar, o se ha llamado la atención, como lo quieran ver ustedes. Pero hay que tener un poquito de ética también. Hay que tener un poquito de ética, guacho. O sea, no se puede coger e irse contra las personas, o a lo mejor porque ya no te dieron la publicidad, vas a simplemente atacar. No creo que debe ser así.
0: Complicado. Complicada esa situación. Sí, complicada esa situación. Ya tenemos las señoras y señores, 6:00 a.m. con 18 minutos, gracias a quienes están conectados con nosotros, quienes están allí al 100% con Radio Coqueta, Radio Coqueta, la radio del Mundial, la radio del Mundial. Hoy hay fútbol, hoy se enfrenta, me parece que es España-Bélgica, ¿no?
1: España-Bélgica, creo que
0: es. Sí, hoy se enfrenta España-Bélgica. A las 2 de la tarde. Hoy se enfrenta España-Bélgica a 2 de la tarde. Hoy se enfrentan estos cuadros. Hoy se enfrenta España-Bélgica. Un partidazo bastante llamativo, bastante bueno. ¿Sí? 6:19 a.m. Vamos con más, Luchito Riascos.
1: 6:19 a.m. Estafas en Ecuador, ¿cómo identificarlas y evitar caer en el engaño? Con más de 12.000 denuncias solo en el primer semestre del 2026, las estafas mantienen una tendencia al alza en el país. El delito se expande desde falsos créditos hasta concesionarios fantasmas. Esta es una nueva modalidad del robo de dinero que no se detiene. La promesa de acceder a un crédito de $3.000 fue para la hija de Esther una pérdida de tiempo y dinero. Esther contó que este hecho se dio en 2024 cuando su hija buscaba obtener esa cantidad para solventar ciertas dificultades económicas. La supuesta entidad financiera estaba ubicada en el norte de Quito, que tiempo después desapareció de la zona. Esther señaló que a su hija le hicieron firmar un contrato en el que le dijeron que debía pagar el 10% del crédito para que se hiciera cargo de los trámites y luego le entregarían el crédito, el famoso enganche, ¿no? Sin embargo, tras días de espera, el dinero nunca fue acreditado, su supuesto asesor financiero cambió y ella perdió su dinero. Esther pidió la devolución de su dinero debido a que no le entregaban el préstamo, pero le dijeron que el contrato estipulaba que si no seguía los pasos indicados perdería su dinero. Este es uno de los miles de casos de estafas que se han registrado en el país, en lo que no hay devolución de dinero ni tampoco sanción judicial a los estafadores. El 16 de junio del 2026 en redes sociales se evidenció otro caso de estafa, esta vez con una supuesta venta de vehículos. Un video de una cuenta de Instagram muestra cómo en un supuesto concesionario de autos le piden a una persona que entregue cierta cantidad de dinero para comprar un vehículo. La persona firmó contratos y entregó la cantidad de dinero que le solicitaron, pero no le entregaron su vehículo. En el video se alerta a otras personas para que eviten caer en este tipo de estafas. De acuerdo con las estadísticas de la Fiscalía, en 2022 se registraron 22.694 denuncias por estafas. Para 2023 hubieron 24.000 denuncias. En 2024 se llegó a 24.963. Para 2025, en cambio, se registraron 25.397 denuncias y en el primer semestre del 2026 ya se han registrado 12.984 casos. Lo que quiere decir que las denuncias por este tipo de delito en este año siguen el rango ascendente de los últimos. Eison Vergara, especialista en estudios estratégicos y seguridad, dijo que las estafas se han dado cuando un delincuente busca beneficiarse patrimonialmente de una persona a través de la simulación de falsos hechos o de ocultamiento de información. Eso encaja en un engaño para inducir a un error a una tercera persona. Para el especialista, hay mecanismos y tipologías variadas para cometer estafas. Una de ellas se da a través de supuestas empresas o compañías que ofrecen dinero. También hay estafas digitales, supuestos prestamistas de dinero y patios de vehículos falsos. Estamos hablando de mecanismos donde existe una necesidad por parte del usuario, una necesidad comercial por parte de un usuario, afirmó. 6 de la mañana con 23 minutos en Panorama Informativo.
0: 6 de la mañana con 23, señoras y señores, en Panorama Informativo, lo mejor, Panorama Informativo. Guillermito Pacheco, a las 7 y 15 ellos están con la señal. Hoy tenemos dos invitados, 6 y 45 la asambleísta Noemí Cabrera y a las 7 y media estará Carlos Falqués Aguilar. El lunes también más menú de información, el lunes 7 de la mañana posiblemente esté Joseph Cueva, precandidato a la prefectura del Oro. Y a las 7 y media, Leopoldo, no me acuerdo el apellido de Leopoldo, precandidato a la alcaldía de Pasaje. Ahí estamos, ¿sí? No me recuerdo. Esta semana que viene, pues, harto menú de entrevistados de noticias, de precandidatos, autoridades, como siempre, nosotros. Quería yo intervenir un poco, nos han preguntado, nos han escrito, ahora mismo me están escribiendo, por eso suena el teléfono, sobre el asunto de Clemente Bravo. Clemente Bravo va por ADN. A ver, no van a ir en Alianza, no van a ir en Alianza, van a ir en ADN. Sí, pude comunicarme con alguien de adentro y ya me explicaron, o sea, va por ADN. Va por ADN Clemente Bravo. Los candidatos a concejales, los primeros, son de ADN. Solo creo que uno de Clemente va segundo. El resto van, qué sé yo, terceros, van cuartos. Su pana Jorge Granda, no sé si ni iría, creo. Si me copio, o sea, los concejales son de ADN. Y no van en Alianza, sino iría por ADN directo. Así está la palestra política. Carlos Rodríguez sigue subiendo en las encuestas, barbaridad.
1: Pero digo, Sur 100 no hizo primarias,
0: claro,
1: con Clemente para alcalde.
0: Son válidas, o sea, pueden hacer, son válidas.
1: Sí, sí.
0: O sea, pueden hacer un tipo de alianza, se puede hacer, o sea, que él ha participado, tengo entendido yo. Y ellos dicen que van por él, pero obviamente que ha participado en las primarias, bueno, es lo que yo tengo entendido.
1: Claro, porque si no hay alianza, él tendría que renunciar acá y aceptar en el otro lado.
0: Claro, es que eso es lo que va a hacer. ¿Y el sur en dónde queda? ¿En dónde queda el sur? Contésteme esa pregunta.
1: Esa es la pregunta. Si sale solo con concejales, puede salir con candidatos a concejales.
0: Eso afectaría mucho. Usted no creo que lo quiere decir, pero yo no tengo miedo. No tengo miedo. A nadie, solo a Dios.
1: A mí lo que me da coraje es que se utilice a buenas personas.
0: Eso es el problema.
1: Que se utilice a buenas personas.
0: ¿Qué problemas salen perjudicados a nivel provincial?
1: Pero bueno, así puede ser la política. 6 de la mañana con 26 minutos, claro. Bueno, mejor. Usted dice que no, yo me imagino que es una alianza y ahí los acomodarán, no sé la verdad.
0: Yo le estoy diciendo yo que él va por ADN, los candidatos son de ADN, algunos candidatos mínimos irán de él.
1: Mm. Yo la gran pregunta que me hago es ¿hasta qué punto se siente triunfalista ADN? Con todo respeto a esta pregunta, ¿no? Tomando en cuenta los resultados que sacaron en la consulta, no sé. O sea, digo porque se pelean por salir por ADN. ¿Ah? Me imagino que siente que tienen la victoria, que van a ganar. 6 de la mañana con 27 minutos. Pero bueno, guachito, no nos extrañemos. La política es así, al final las alianzas son legales, son legítimas, y en una alianza pues desaparecen algunos nombres de las listas y aparecen otros, incluyendo nombres de alcaldes, concejales, etcétera. Entonces, así son las alianzas. Así son las alianzas. Y para ser alianza, obviamente, se tiene que haber participado previamente.
0: Yo le estoy diciendo, yo hablé con alguien de adentro y me dijo eso, que van con ADN, ¿no? Iría ADN solito. Claro, no sé, tendrá que la alianza ahí funcionar, no sé cómo la fusionarán. Pero eso es lo que les puedo decir. Y que ADN tendrá mi querido amigo su propio candidato, ¿no es cierto? Incluso ya mismo vamos a tener una intervención del prefecto Clemente Bravo, ¿sí? Al prefecto Clemente Bravo.
1: Mira, no hemos estado tan lejos. Cuando a veces nosotros analizamos con unos amigos por qué hay gente que se aferra al poder. Mira lo que dice, nota de la hora. El ego y la vanidad de los candidatos. Nicolás Maquiavelo decía que las personas buscaban tener poder por tres razones: por sexo, por dinero y por gloria. Este concepto del filósofo florentino es lo más apegado a la realidad. Muy bien. Primero, por sexo, dice, las personas que buscan a través de la política llegar a tener poder para alcanzar cargos importantes lo hacen para sentirse más guapos, más inteligentes y más atractivos ante el sexo opuesto. Qué pena. Personajes que sin ser conocidos ni ocupar un cargo público jamás podrían alcanzar la admiración de nadie. Me da pena. Con un poco de poder y fama pueden rodearse de amoríos impensables para esos pobres seres, ¿sí? Mira, ahí lo dice. Yo también pienso que pobre ser, el que tiene que hacer eso, chuta, algo le falta. Dos, por dinero. La podredumbre, el deterioro y el rechazo de la gente hacia la política tiene una razón de peso: la corrupción de los funcionarios públicos. Las personas que entran a la política lo hacen desesperadas por ganar elecciones y enriquecerse. Quieren ser alcaldes, prefectos o presidentes para robar, para aprovecharse de su pequeño poder momentáneo, para hacer negocios y para beneficiar a la familia, a los amigos, a los socios y a ellos mismos. Tres, para alcanzar gloria. Esto es de Nicolás Maquiavelo, ojo. Hay personas, se está desglosando.
0: A lo maquiavélico.
1: Sí, maquiavélico. Hay personajes que buscan a través de la política alcanzar la gloria. Sueñan con ser amados, respetados, temidos y recordados. Qué pobres y tristes. Su insignificancia, su pequeñez, sus traumas, sus complejos, sus frustraciones, sus odios y sus venganzas los hacen soñar con ser grandes, importantes y famosos. Piensan que logrando el poder van a curar sus males. Están muy equivocados. Los problemas mentales no se curan, solo se anestesian con un tiempo, durante un tiempo. Cuatro, hoy se ven ríos de personas queriendo ser candidatos a alcaldes o prefectos. Miles de seres desesperados por tener poder, por ser famosos, por ser reconocidos. Pequeños seres llenos de ego y vanidad. Cinco, la pregunta es, ¿algún político ha resuelto la vida de la gente? La respuesta es obvia. Los ciudadanos deben dejar de creer en sus teatros de campañas y decirles no. Muy bien, la nota de Antonio Ricaurte. Excelente. 6 de la mañana, 31 minutos. Es la verdad. Y mire, guachito, ese es un tema que yo sé que a mi amigo Fernando Espinosa no le gusta que hable de mí, pero ese es un tema que yo trato en mis charlas de liderazgo. Y yo se lo he dicho, y he estado con grandes dirigentes y activistas sociales acá como Melissa Cedeño, he estado también al Alberto Romero, y yo les he dicho, un verdadero líder no necesita gente que lo adule. Un verdadero líder no necesita estar rodeado de nadie para sentirse líder. Y un verdadero hombre, con todo respeto, no necesita poder para ser atractivo para el sexo opuesto. Un verdadero hombre. Listo, no digo más. Hablo en términos generales. 6:31.
0: 6:32, vamos a ir a la pauta comercial y luego ya volvemos con más de Panorama Informativo, el noticiario de los oreses.
2: Mira, entonces te mande a Adalberto Romero. No
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0: hablamos de eso. Ya te explico. Muy bien, vamos a ir con la primera nota, intervención del prefecto Clemente Bravo Río Frío. Ya más luego también estaremos con el reporte, los últimos reportes ya de nuestros compañeros en los Estados Unidos. Hay fútbol hoy. Hoy juega España-Bélgica. Mañana sábado juega Argentina con Noruega, ¿no? Tremendo partidazo. Vamos a pasar los dos partidos. Y no,
1: con Suiza, Argentina-Suiza.
0: Argentina-Suiza. Colombia, sí. Argentina-Suiza, perdón. Argentina-Suiza.
1: Inglaterra-Noruega.
0: Inglaterra-Noruega. Inglaterra-Noruega. Inglaterra que lo sacó de la cancha, lo descalificó a México. Vamos a ir con la nota, me confirma. Vamos a escuchar la intervención de Clemente Bravo Rofrío, prefecto del Oro.

0: Hola, ¿qué tal, amigos? ¿Cómo están? Bienvenidos a una nueva transmisión en vivo y en directo. En este momento, ya en pocos minutos, el prefecto de la provincia de El Oro, el ingeniero Clemente Bravo Río Frío, realizará ya y participará en la entrega de certificado a personas que participaron en el curso Manos que Emprende, donde se dictaron diferentes cursos, en este caso de inglés. También conocemos de que hay otros cursos que también se han venido dictando justamente. Bueno, vamos a hablar con el prefecto para que nos converse un poco acerca de este tren.
1: Uno de los eventos importantes de certificación de los emprendedores.
2: Bueno, nosotros formamos emprendedores, formamos chicos, jóvenes y personas de toda edad que tengan un emprendimiento o que quieran emprender un emprendimiento. Son más de 10.000 jóvenes a través de la plataforma virtual, son más de 6 años. En esta plataforma pues participan personas, el 80% son del Oro, el 10-15% son de otras provincias y un promedio del 5% a un 10% son promedio de personas latinas de otros países. Esto es como, estos proyectos son cómo desarrollar un emprendimiento, cómo aplicar la inteligencia artificial a un emprendimiento, cómo desarrollar un marketing digital, cómo desarrollar un logo, cómo desarrollar una marca, cómo aprovechar el idioma inglés aplicado a un emprendimiento. Son, porque tú en el momento que armas una marca, ya hay, tenemos emprendedores que están generando productos para exportar al mercado mundial. Tenemos emprendedores que están exportando a Corea, están exportando a Estados Unidos, que se formaron hace 6 años con nosotros, otros están en proceso. Entonces son diversas formas de mirar la forma de hacer negocios de una forma diferente. Son emprendedores.
1: ¿Cuántos jóvenes han sido beneficiarios con esta parte, en esta jornada de capacitación?
2: En esta jornada, como puedes observar, son aproximadamente 600. Aquí hay chicos también de otras provincias del país que vienen de Loja, vienen de Zamora, vienen de Quito. Somos la primera plataforma virtual en el Ecuador que la aperturamos de una forma ampliada y mucha gente ya sabe de nuestras plataformas. Entonces, una plataforma que lo forma a los chicos para ingresar a la universidad, plataforma que te da herramientas para poder emprender un negocio.
1: Ahora, esta jornada que usted cumple acá son las últimas jornadas también, porque estaría próxima a renunciar al cargo de prefecto.
2: Yo voy a ser prefecto hasta el último día que Dios me dé la oportunidad. Y bueno, pues aquí mientras no presente la renuncia, sigo siendo el prefecto y voy a seguir trabajando hasta el último segundo. Acabo de venir de Huaquillas, entregando un pozo de agua a 154 metros de profundidad. Acabo de venir recorriendo la asociación de Trisimontos, que hubo un compromiso de desarrollar unas obras allá. Es decir, nosotros recorremos la provincia, somos de territorio.
1: Mañana la prefectura firma una intención, una firma simbólica para entregar una unidad al Cuerpo de Bomberos de Machala.
2: Es un comando de incidencia, es un nuevo vehículo tecnológico donde tú puedes aplicar, puedes reunirte justamente para, puedes controlar tú la lluvia, el tiempo, saber en qué nivel está un desastre. Es un equipo de alta tecnología para hacer reuniones estratégicas de preventivas frente a un desastre natural, medir todo en el espacio y en el tiempo. Es decir, es prácticamente un GPS ambulante que va a recorrer la provincia. Diríamos que es uno de los primeros en el país, que es un compromiso que nosotros adquirimos con el Cuerpo de Bomberos y que ya estamos firmando el contrato para entregarle. Se llama un comando de incidentes móvil. Es algo extraordinario, que ellos lo necesitan porque somos una provincia muy proclive a terremotos, somos una provincia muy proclive a incendios forestales, somos una provincia muy proclive a fenómenos naturales como el fenómeno del Niño. Entonces, en zonas como estas de alto riesgo se requiere tecnología para medir el tiempo, para tener un control. Y eso le damos a la mejor institución que tiene hoy el Oro, diríamos así, porque salvan vidas, que es el Honorable Cuerpo de Bomberos.
1: Perfecto, en la parte política, usted entonces está definido como precandidato a la alcaldía de Machala por ADN.
2: Bueno, estamos conversando, estamos dialogando. Todavía, o sea, a ver, ¿cómo te explico? Todavía estamos en dialogando, diríamos, en un proceso de acuerdos que nos parecen importantes, porque para nosotros primero es la provincia. Yo quiero dejar asentada mi gratitud al gobierno nacional, porque no hay un gobierno que haya metido tanto corazón a esta provincia como lo ha hecho el presidente Daniel Noboa. De hecho, el próximo 23 de abril vamos a inaugurar tres obras importantísimas, como el Centro de Facilidades Pesqueras, con un fondo importante de la Ley de Desarrollo de Puerto Bolívar, que él fue el que nos aprobó la ley para que este tipo de obras se hagan en Puerto Bolívar. Si las obras se están haciendo en Puerto Bolívar, es porque el gobierno nacional tuvo la voluntad política de aprobar estos proyectos para que se incrementen fondos para Puerto Bolívar. Entonces, el primer centro de facilidades pesqueras del Ecuador, para 5.000 pescadores artesanales, con una fábrica de hielo para sacar la pulpa, el cangrejo, la pulpa, la concha, filetear de pescado, ir a la matriz productiva para que los pequeños emprendedores pescadores pasen de ser de pescadores, se conviertan en microempresarios. Entonces vamos también, ya hemos iniciado la pavimentación, cuatro carriles. Estimo que a finales de julio o a mediados de agosto esa obra esté completamente terminada. Entonces son obras importantes que la venimos desarrollando. Y sí, yo te digo, si es que en los próximos días ya habrá un pronunciamiento de la directiva, en este caso de ADN, y bueno, pues nosotros lo hacemos por la provincia. La gente lo que quiere es que se den obras. La gente lo que quiere es que la provincia se siga desarrollando, que Machala solucione problemas sentidos.
1: Prefecto, ¿en qué queda el Movimiento Sur, su movimiento?
2: Bueno, por eso te digo, estamos en diálogo.
1: ¿Están afinando acuerdos?
2: Sí, estamos afinando acuerdos, porque en algunos cantones nosotros vamos a salir como Movimiento Sur, en otros cantones no vamos a salir. Nos estamos poniendo de acuerdo y yo creo que es una cuestión de diálogo franco, un diálogo sincero, un diálogo sano, que la única intención es trabajar por la provincia, seguir haciendo obras en esta provincia. Yo, como lo digo, yo no tengo más palabras que gratitud hacia el gobierno, porque con el gobierno, desde el primer inicio, la gente a veces comienza a malinterpretar las cosas. Esto nosotros lo venimos trabajando con el presidente desde el primer día, él se lanzó de candidato, y nosotros seguimos con esa línea. Somos coherentes de lo que decimos con lo que hacemos.
1: Muchas gracias, prefecto.
3: El prefecto de la provincia, el ingeniero, en este caso, Clemente Bravo, Río Frío.
0: Muy bien, en este momento ya va él a continuar para lo que es justamente lo que será la entrega de los certificados, diferentes cursos que se han realizado. Como ustedes pueden observar, aquí se encuentran ya las personas que han participado. Aquí ustedes observan, ahí hay personas que en este caso, incluso vemos algunos están acá de parte de lo que han sido estos cursos también de emprendimientos, de cursos de productos, en este caso que

0: Muy bien, muy bien. Ahí estaba el prefecto Clemente Bravo haciendo algunas actividades importantes. Algunas actividades importantes. 6:45, algo nos iba a decir Luchito Riascos.
1: 6:45. Bueno, SNAI confirmó que se registraron incidentes en la cárcel de El Inca, en Quito. La tarde del 9 de julio en redes sociales circularon videos en los que manifestaron que se registraban incidentes en la cárcel del Inca, en el norte de Quito. En la grabación se veía movimiento policial en el exterior del centro de detención. Tras los hechos, el Servicio Nacional de Atención Integral a Personas Adultas Privadas de la Libertad y Adolescentes Infractores, SNAI, informó que durante una requisa realizada por la Policía Nacional en esa cárcel se registró un comienzo de incidentes. Aunque la institución señaló que la situación fue controlada de manera oportuna, fuentes indicaron a la hora que se registró un intento de amotinamiento, pero que se controló. Muy bien, 6:46. 6:46.
0: Vamos con otras declaraciones del abogado Boris Carrión, que es el director de control y vigilancia de la empresa pública Municipalidad de Movilidad Machala. Vamos a escucharlo. Ya tenemos las 6:47 ya. 6:47.
2: Está caducada la matrícula y carros que también se han registrado que no tienen matrícula y polarizado.
3: Buenos días, muchas gracias por visitarnos aquí en Movilidad Machala. Siempre tenemos las puertas abiertas para dialogar con la prensa e informar a la ciudadanía respecto de los trabajos que realizamos. Bueno, Movilidad Machala ha venido ejecutando los operativos necesarios con la finalidad de mantener la seguridad y la fluidez en el tránsito en el Cantón Machala, una ciudad que ha crecido mucho, que su parque automotor también ha aumentado de una forma bastante importante, que la ciudad se ha transformado en cierta medida para poder absorber el impacto que representa el crecimiento de la ciudad y de sus poblaciones. Pero siempre va a ser necesario que Movilidad Machala en la parte técnica pueda ejecutar acciones día a día, hora a hora, en los sitios de mayor congestión para minimizar esas molestias.
2: Abogado, ¿cuántos de movilidad tenemos aquí de tránsito que tenemos en la ciudad?
3: En total, el número de agentes civiles de tránsito que existen actualmente son entre 185 aproximadamente, los que están activos. Había un número superior, pero muchos de ellos han solicitado la baja, han salido de los cargos porque han decidido hacer otras actividades en sus vidas.
2: Ya no van a coger personal porque la gente, la ciudad crece y también los carros también hay personas que necesitan apoyo porque a veces hay bastante tránsito que no ocurre en la ciudad.
3: Sí, el número de agentes que actualmente trabajan por turno, considero que es un número absolutamente insuficiente para atender todo tipo de novedades que se presentan en el Cantón Machala, que es una ciudad bastante grande. Tenemos solamente la parroquia de Puerto Bolívar, la parroquia del Cambio, ya tenemos unas distancias bastante amplias. Además también están los sectores rurales como el Retiro, que también son competencia de Movilidad Machala, hasta donde tenemos que llegar periódicamente para ejecutar operativos, pero hay escuelas, hay instituciones educativas, hay necesidades que son permanentes. Sin embargo, por el número de agentes que actualmente existen, no podemos estar perennemente atendiendo ese tipo de problemas. Así que nosotros acá desde la Dirección de Control y Vigilancia, que es la que yo encabezo, estamos iniciando ya con el trámite necesario para dejar direccionado el trámite, la gestión para la contratación de nuevos agentes civiles de tránsito, que es un proceso público en el que se llama a la ciudadanía que se inscriba con ciertos requisitos, con ciertos parámetros, y que finalmente son aceptados o negados luego de todo un proceso. Pero yo considero que Machala sí requiere ya definitivamente el incremento del número de agentes civiles de tránsito. Estamos en esa tarea y lo vamos a dejar listo para que una siguiente administración, que creo que estamos cerca de eso, se haga cargo y pueda concluir con ese trabajo completo.
2: Las personas que son multadas, son llamadas atención, ¿aquí se pueden hablar con ustedes para ver sobre las sanciones que se van a poner?
3: Sí, podrían venir, pero también lo pueden hacer directamente desde la página web, desde la comodidad de su teléfono.

0: que esté completamente seguro, claro, de por qué ha sido multado.
1: La gente dice que se ha visto tránsito, gente de tránsito en sectores, y solo pasan conversando, chateando con el celular. No sé qué será cierto, será mentira, pero ustedes dijeron que iban a tener una cámara de cámara todo. ¿Ya está funcionando esas cámaras?
0: Sí, el 100% de las cámaras que Movilidad Machala adquirió están en uso por parte de los agentes civiles de tránsito. No completan para el número completo, para el número exacto de agentes que están en la calle, pero como tenemos un personal que también está en tareas administrativas, a ellos no se les ha entregado en bodycam, se ha preferido entregar a quienes están en la calle. Ahora estamos revisando constantemente, monitoreando que esas cámaras estén encendidas, que esas cámaras estén transmitiendo y que haya una persona vigilando lo que transmiten esas cámaras.
1: El ministro del Interior ha manifestado que van a desaparecer los tránsitos y van a tomar el tráfico de los policías. ¿Qué sabía sobre eso?
0: Bueno, el tránsito estaba a cargo de la Policía Nacional, quien tenía una división especial de tránsito para hacerse cargo de estos temas. Luego, en un gobierno que ya se fue, se resolvió que era importante que la Policía Nacional no esté ocupada en temas de tránsito y que se ocupe de temas más importantes, como son la lucha contra la delincuencia, la lucha contra los violentos, y por eso se creó las agencias nacionales, las agencias de tránsito municipales, para que asuman la competencia y sean civiles los que se encarguen de eso y que la policía no tenga que estar distraída en esos temas menores. Ahora se está planteando hacer lo contrario. Ahora se está planteando distraer a la Policía Nacional de sus tareas, que son las que más necesitamos. Ustedes y yo sabemos que no existe una cantidad suficiente de policías como la ciudadanía requeriría que haya. La policía es una institución muy grande, una institución noble, que hace su trabajo, pero como todas las instituciones, está al máximo, al tope. Y pienso que recargar a la Policía Nacional con una tarea adicional a la del tránsito no sería beneficioso para la población. Sin embargo, si de los resultados, si de los análisis, se llega a detectar que en un cantón, en Machala, en Guabo, Pasaje, o en cualquier otra provincia, la agencia de tránsito está no sirviendo para algo positivo, sino que está haciendo un trabajo negativo, entonces yo también apoyaría que efectivamente se le retiren las competencias a ese cantón y se lo entreguen a la policía, pero no estoy de acuerdo en lo de fondo, porque en lo de fondo la Policía Nacional ya tiene bastantes tareas, sería un error para mí sobrecargarla con otra tarea más. Pienso que hay que ser muy delicados, muy puntuales, no generalizar en cuanto a los temas de las agencias de tránsito. Escuchaba a este periodista Boscán, que me parece un aventurero, hablar acerca de la agencia de tránsito de Machala, afirmar que aquí en Movilidad Machala, que aquí el puesto en el que estoy yo, nos dedicamos a colaborar con el crimen, a direccionarlos por las calles para que no sean objeto de un control en algún operativo, a entregarles datos. Dijo este aventurero periodista, dijo que aquí entregamos datos para que las personas que van a ser vacunadas o asesinadas caigan víctimas de los delincuentes. Eso me parece una tamaña irresponsabilidad que rechazo de plano. Como sociedad machaleña, y no solamente como Movilidad Machal, como sociedad machaleña, debo rechazar esas afirmaciones carentes de ningún sentido, de ninguna prueba, y puedo afirmar que eso no está ocurriendo aquí en Machal. Pero si estuviera ocurriendo, me parecería excelente que el gobierno nacional absorba y recupere el control de Movilidad Machal. Pero si no es así, yo también pido a las personas que sean puntuales, que sean decentes, que sean prudentes y que sostengan lo que están diciendo, no afirmen por afirmar.
1: No viene la parte de algunos que cuentan y solo dicen lo que hacen ahorita, repitiendo las otras personas.
0: Sin ninguna prueba. Aquí también hay una persona que se dedica a difamar a las instituciones. Hay una novelista, Corín Tellado, que escribió cerca de 5.000 novelas, cuentos e historias. Ya mismo le alcanza Corín Tellado local a ese escritor. Porque inventan cualquier cosa, no tiene ningún sentido, lo dicen por decir, repiten por repetir, generan rumores que son falsos y que luego la gente los adopta como tales. Ante la primer pregunta respecto de sus afirmaciones, nunca tienen ninguna respuesta, deciden retroceder, pero ya le hicieron mal al periodismo, ya le hicieron mal a la institución, ya le hicieron mal a la ciudad.
1: Esto es un tema de abogado. también la gente que

0: Mucho, no hay mucho. En las partes que son escolares, por la calle Franco y la Páez, hay bastante empeñamiento el día de mañana, solo de mañana, porque van a entregar a los hijos. Se ha visto que hay carros detenidos, hay motos que se cuadran lo quieran.
1: Sí.
0: Y eso la gente está diciendo, están pidiendo ayuda porque por ahí se sector no viene de tránsito. Y todas las mañanas, cuando van a dejar, no pueden sacar, hay gente obstaculizando el tránsito, vendedores se ponen donde quiera. Y eso, ¿cómo pueden hacer ustedes de mañana? Porque ese es el único caos que hay en el...
1: ¿En qué sector me decía?
0: Con la Cleve Franco y Páez. Ahí en la escuela Alberto Frumbrillo.
1: Ok. Sí. Bueno, ese es uno de los problemas, los déficits grandes que se notan respecto de la cantidad disponible para atender las diferentes responsabilidades que tenemos. Actualmente cubrimos 43 instituciones educativas, pero son a nivel del cantón son más de 100, de tal manera que no estamos llegando ni a la mitad. Eso es porque el personal ya no alcanza para más tareas, de tal manera que esa es otra de las razones por las cuales estamos iniciando con el trámite correspondiente para la contratación de nuevos agentes civiles de tránsito. Sin embargo, me comprometo a que vamos a tener en cuenta esa dirección que usted está indicando. No es responsabilidad de la ciudadanía, no puedo culpar a la ciudadanía, pero haciendo un símil, un ejemplo, se suele decir que una ciudad más limpia no es la que más se barre, sino la que menos se ensucia. Asimismo también en el tema del tránsito, una ciudad ordenada no es la que tiene más agentes sancionando, sino la que tiene más ciudadanos conscientes de qué es lo que se tiene que hacer. Pero aquí no lo somos, no lo somos. La verdad es que el tránsito en Machala es bastante caótico, no solamente por la falta del número de agentes civiles de tránsito adecuados para controlarlo, sino además por el ánimo de la gente. La ciudadanía no tiene ninguna pena, no le da vergüenza parquearse donde no tiene que parquearse, salir en el vehículo sin las condiciones en las que tiene que salir. Si voy a dejar a mi hijo, me parqueo a doble fila, triple fila, cierro la calle. La gente lo hace como que fuera algo absolutamente normal. Luego, cuando aparece el agente civil de tránsito y le multa, ocurre lo que ocurrió la semana pasada en el centro de la ciudad de Machal. Un ciudadano se enojó porque la compañera agente le está indicando que no puede parquearse ahí, y lejos de atender la petición que le hace la compañera, acelera y le atropella el pie. Entonces, los agentes civiles de tránsito, si bien es cierto, sí, tienen problemas que estamos trabajando en resolver. Como institución tenemos problemas, pero no solamente el problema son los agentes, porque los agentes son parte de la ciudad, y esta ciudad completa, con sus ciudadanos principalmente a la cabeza, nos preocupamos por generar caos y no por fomentar una cultura de organización, de orden, de respeto, en donde ojalá no fuera necesario que se barra la calle porque nadie la ensucia. Y ojalá no fuera necesario que la gente de movilidad esté ahí multando a todo el mundo porque nadie se parquee mal.
0: Hay otra cosa, otra queja que está diciendo, que la gente de tránsito a veces están parados en una esquina y no se le ha visto actuar, sino estar ahí conversando con la otra persona o con amigos, se ponen y a veces hay caos. Y también gente que están sin casco circulando en la moto. ¿Qué se puede hacer con esas cosas que hay en la ciudad? Porque a veces no hay luz, no dirigen el tránsito un ratito más que sea para que se olvide lo que están necesitando y se van a otro lado. O sea.
1: Sí, como le decía, así como la ciudad más limpia no es la que más se barre, sino la que menos se ensucia, también la ciudad más organizada es la ciudad en la que los ciudadanos estamos propensos a hacer aquello. Entonces, todo el mundo sabe que no solamente por regla de tránsito, sino por salvaguardar su vida, debe salir con un casco. Pero los que salen en moto eléctrica dicen, como no es obligatorio para mí, no lo uso. O sea, ¿qué piensa? ¿Que no puede?
0: Se usa la vereda o el parque.
1: ¿Sí? Así es. Entonces,
0: todavía no hay esa resolución.
1: Lamento que todavía no.
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10: La política, todo. Muy bien. 7:05 a.m. En la política todo se vale. Todo se vale en la política. y hasta el último, hasta que no estén todos inscritos, legalmente no se sabe nada. Así es la política. Qué gusto tenerla acá, mi querida asambleísta Noemí Cabrera, haciendo los esfuerzos también para estar acá. Qué bueno, qué bueno, qué gusto tenerla por acá.
5: Así es, bueno.
10: Buenos días, bienvenida.
5: Buenos días, Washington. Buenos días a todo el equipo de aquí de Radio Coqueta, mi saludo fraterno y siempre agradecida, Washington, por esa apertura.
10: Siempre le hemos dado la apertura con todo el cariño.
5: Sí, muchas gracias. Por eso siempre yo reconozco eso a todos los líderes de comunicación. En este caso, Washington, a ti, a Radio Coqueta, a todo tu equipo. Mi saludo fraterno para toda esa mujer trabajadora, para todo ese hombre luchador que lleva el pan a la mesa de su casa. Mi saludo fraterno para toda esa gente orense.
10: Un análisis cortito, asambleísta, de la palestra política, del tablero político. Así en un análisis, ¿vemos menos mujeres en las precandidaturas o más mujeres? Menos parece que vemos.
5: Menos mujeres liderando los espacios políticos y eso es lamentable, Washington, porque mira...
10: No es cierto, por eso le pregunto, porque de mi perspectiva hay menos, cada vez hay menos, en vez de haber más.
5: Cada vez hay menos.
10: ¿No es cierto?
5: Sí, por supuesto. Y existiendo algunas lideresas en algunos espacios... No tiene que ver, como lo digo, de tintes políticos, porque al momento de candidatizarse por un movimiento...
10: El machismo sigue todavía apoderándose un poco.
5: Sí, por supuesto.
10: ¿Usted lo ha vivido en algún momento?
5: Por supuesto.
10: Estar como asambleísta ha sido duro, a llegar a ese puesto.
5: Mire, nosotras las mujeres, y me refiero a todas, sin excepciones, nosotros tenemos hijos, yo viajo los días lunes y los días jueves yo tengo que coger un vuelo a Guayas... Y luego coger una buseta para venirme a Machala, para llegar lo más temprano posible, para el día viernes hacer mi trabajo de territorio, ir a retirar a mis hijos a la escuela, que ellos anhelan que los vaya a ver a la escuela. Pero sobre todo, Washington, mire, esperamos que mujeres lideresas que han hecho un trabajo en sus territorios y que han levantado esa autoestima de las mujeres puedan estar encabezando listas de los movimientos políticos, pero que sin embargo tengan ese sentido de servicio, porque en algunos momentos se reciclan candidatos que de pronto no tienen ese ímpetu de servir a la gente, pero esperamos que encabecen más mujeres líderes en estas contiendas seccionales.
10: Muy bien. Le preguntaba todo esto porque es un análisis. Ya antes de entrar en materia y hablar un poco de una ley que está haciendo y que me agrada mucho. Que vamos a hablar de todo lo que está realizando usted y positivo, porque algunos dicen que no está haciendo nada asambleísta de Noemí Cabrera, cuando es mentira, cuando viene haciendo muchas cosas positivas. Y eso es lo que me agrada a mí. Aparte, vamos a terminar también, también topamos un poco el tema de una vez, el tema del movimiento. ¿Cómo va el movimiento de la Revolución Ciudadana? ¿Qué pasó con el movimiento? Sé que los ha patrocinado el movimiento Amigo.
5: Mire, nosotros vamos a participar por un movimiento aliado a nosotros, en este caso que nos ha acobijado, nos ha abrigado, que es el movimiento Amigo Lista 16, donde saldrán nuestros mejores cuadros para poder participar. Pero sobre todo, querido Washington, contarle a la gente que la Revolución Ciudadana tiene una línea marcada, una defensa de los derechos de la gente, y que sin duda vamos a contar con ese respaldo y decirle también a la gente que pueda discernir con claridad las propuestas, pero también saber de qué movimiento y partido político provienen, ¿no? Porque esto de entregar dádivas a cambio del voto popular, la gente debe conocer que en algún momento van a tener que recuperar esas dádivas que han invertido los candidatos para llegar al poder. En este caso, la Revolución Ciudadana siempre ha tenido clara la línea de trabajo, siempre trabajando por los vulnerables, pero también fortaleciendo al empresario, al microempresario, a los sectores que generan, obviamente, trabajo para la ciudadanía, pero sobre todo que sus derechos laborales sean respetados. En ese sentido, nosotros estamos aún aún en el tema de las alianzas, porque tenemos tiempo todavía para llegar a las alianzas. Sin embargo, también comentarle, ese tema lo lleva nuestra compañera directora provincial, que es nuestra compañera Rocío Barriga, junto con nuestro compañero Joseph Cueva, que es precandidato oficial, un candidato que ha venido pues trabajando con los sectores, conoce las realidades del sector productivo, porque la gente debe tener claro que los prefectos trabajan en la ruralidad, trabajan fortaleciendo la productividad de nuestra provincia del Oro, no asfaltando calles en los cantones, así como lo están haciendo aquí en el Cantón Machala, para poder tener ese respaldo popular, sino más bien no olvidar al sector rural. Nosotros vemos, yo viajé a Chilla, viajé de Piñas a Atahualpa, unas vías totalmente destruidas, son competencias de la prefectura, están abandonadas, pero están asfaltando las calles en Machala. Entonces, aquí las cosas deben ser claras. Tiene que existir un prefecto que se encargue de la ruralidad y fortalezca al sector productivo en nuestra provincia del Oro.
10: Muy bien, muy bien. En cuanto a la precandidatura de un alcalde, está con Andrés Vázquez.
5: Mire, el tema de Andrés Vázquez, hay algunos nombres. Ha estado considerado este compañero.
10: ¿No está firme todavía o sí?
5: Mire, nada está firme hasta el último día de las inscripciones de las candidaturas.
10: Correcto.
5: Sin embargo, creo que hay que reconocer, Andrés Vázquez ha venido haciendo un trabajo en los territorios en defensa de algunas causas, como lo ha sido el tema del agua, el tema de la planilla de luz también. Bueno, ahí ha tenido algunos reconocimientos que inclusive le hicieron en la Asamblea Nacional. En ese caso, pues habrá que revisar todo lo que ha pasado. Lo que sí tenemos que tener claro es evitar que existan situaciones que generen conmoción social, como lo hemos visto con el alcalde actual, que inclusive ha generado mucha zozobra, más que todo por la incertidumbre política en nuestro Cantón Machala, cuál va a ser la realidad que va a vivir estos últimos meses hasta que haya el nuevo alcalde. En este sentido, pues necesitamos gente honorable.
10: ¿Cómo toma usted el tema del alcalde de Machala?
5: Mire, primero decirle a la gente que el alcalde de Machala llegó a nosotros bajo una alianza electoral.
10: ¿Usted estuvo de acuerdo en esa alianza o no? Usted particularmente.
5: Mire, particularmente creo que mi movimiento sabe cuál fue mi postura. Yo apoyé a mi compañero Carlos Víctor Zambrano porque él es de nuestras bases. Él es del movimiento de la Revolución Ciudadana. Darío Macas no ha sido revolucionario. Él tenía un movimiento que es el movimiento Plan.
10: Y por medio de esa alianza fue.
5: Y él llegó con la alianza. Una vez esa alianza electoral se efectuó y llegó al poder, el señor Darío Macas dio la espalda a la Revolución Ciudadana. Nunca más escuchó a nuestros dirigentes, a nuestra gente, y evidentemente nunca tuvo ningún vínculo político o social con nosotros. O sea, si usted y la ciudadanía puede reconocer, es que jamás hemos estado de la mano con el alcalde actual. En ese sentido, sin embargo, también hay que reconocer que estas eventualidades siempre se hacen frente y a vísperas de campañas seccionales. Evidentemente, todos sabemos cuál es el plan que tiene el gobierno nacional de sacar sus adversarios políticos de la contienda. En este sentido, pues la gente también tendrá la capacidad de discernirlo, de reconocerlo. ¿Cuál es el plan que tiene el gobierno? ¿Quiere correr las seccionales solo, pues, en estas seccionales? En ese sentido, nosotros sí hemos cuestionado, hemos sido claros, el hecho de que el señor Darío Macas esté vinculado con acciones de corrupción, pues eso determinará la fiscalía y pues todo el sistema de justicia. En ese sentido, debería trasladarse en temas básicamente jurídicos. Sin embargo, también hay que reconocer algo claro. Nosotros vimos cómo encarcelaron injustamente al alcalde Aquiles Álvarez, un alcalde que no tiene sentencia y está en la cárcel del encuentro. centro. Sin embargo, pudimos ver que frente a varias alertas que el alcalde había realizado para ser operado de una vesícula, no le habían tomado atención. Tanto haya sido el problema de salud del alcalde que tuvieron que trasladarlo en helicóptero a Guayaquil. Todos pudimos ver físicamente cómo está deteriorada la vida del señor alcalde Aquiles Álvarez por puro odio y persecución política, porque era el más opcionado a ganar las seccionales en Guayaquil. Esa es la circunstancia que estamos viendo con este gobierno. Una persecución atroz, un abandono total del tejido social, de los sectores sociales que están totalmente abandonados. Yo he cuestionado Washington no por ser oposición irracional, como en algunas ocasiones pueda decir algún que otro aliado al gobierno de Daniel Noboa. A mí me duele ver que los niños jóvenes sean asesinados o estén vinculados a las mafias, porque esos jóvenes deberían estar estudiando, deberían estar con un proyecto de vida para levantar a sus familias en sus barrios, salir de sus barrios y dejar la pobreza a un lado. Esa realidad no estamos viviendo, Washington, y esa es la realidad que yo cuestiono, porque debería existir más inversión al sector educativo, al sector productivo, al tema laboral, en este caso las madres de familia que trabajan en los quehaceres domésticos, que le quitaron todos sus derechos, que ahora les quieren pagar por horas. No hay becas para los jóvenes para que puedan aspirar ser profesional de tercer, cuarto nivel en el extranjero. Nosotros vemos cómo nuestra juventud se está deteriorando en nuestra provincia. Y eso es lo que lamento mucho, y es por eso mi lucha frente a todo este aparataje que tiene el gobierno, y que cuando tengo la oportunidad de hacer política, de tener un pronunciamiento, de tener una postura política, siempre voy a defender, créame, aquellos que no tienen voz, aquellos que no pueden tener un micrófono y pedir ayuda o auxilio de las situaciones y del abandono estatal.
10: 7:18, 7:18. Es importante siempre recalcar que esperemos a ver qué pasa con esto de la palestra política. Coméntenos sobre lo de la ley. Hay una ley que usted... está pues impulsando. Coméntenos sobre qué se trata.
5: Claro, Washington, mira, nosotros hubo todo este aparataje del fútbol que realmente nos esperanzó a los ecuatorianos. Creo que era una de las alegrías luego de tanta preocupación, tanta zozobra que vivimos en el Ecuador. Era una de las alegrías más fuertes que teníamos los ecuatorianos, el tema del fútbol, el fútbol en esto del mundial. Posterior a ello, algunas circunstancias se dijeron en redes sociales por el tema de que estaban amenazados los futbolistas, etcétera, etcétera. Mire, de ahí partió, no solo de ahí, nosotros habíamos venido siguiendo también desde el año pasado, 5 jugadores profesionales en Esmeralda fueron asesinados, asimismo por no cumplir con esto de los resultados deportivos a los cuales ellos habían, algunas mafias habían querido intervenir para que se vaya pues el partido, el marcador del partido a favor de uno u otro partido, jugador, ¿no? Movimiento de fútbol. En este sentido, nosotros hemos presentado una reforma al Código Orgánico Integral Penal para añadir un artículo donde se penalice y se sancione con 3 a 5 años de cárcel y con, si tiene agravantes, en este caso, de 5 a 7 años, a todo aquel que soborne, intente manipular, pactar un partido o amenazar a un futbolista, a un entrenador, a un director de un club de fútbol. En este caso, eso es lo que hemos intentado hacer para evitar, obviamente, que el fútbol pueda mancharse y que permee a las bandas criminales. En este caso, con una sanción. Sabemos que existen sanciones dentro de los clubes, ¿no? Pero esos son independientes, son sanciones administrativas que lo hace cada cada club, cada federación, ¿no? Las federaciones de fútbol. Pero en este caso es una sanción penal, donde incluye cárcel para aquel que soborne y acepte también, ¿no? Esto de pactar los resultados deportivos en un partido, un juego de fútbol o de cualquier otro deporte.
10: Muy bien, muy bien. Ya tenemos las 7 de la mañana con 20 minutos. Lucho.
11: 7:20, 7:21.
5: Siempre es un gusto, Luis Riascos, poder compartir contigo, un luchador incansable también. Siempre te veo en nuestros...
11: Gracias, gracias, asambleísta. Buenos días. A ver, hablando, felicitándole por esa iniciativa, este ley para evitar que las mafias, digamos así, influyan en los resultados deportivos, que me parece muy bien. Y hablando de leyes, ¿no sería importante, tocando un poco el tema anterior también, alguna reforma, alguna enmienda tal vez, que haga que los prefectos sean solo votados o elegidos en el sector de las juntas parroquiales, rurales, y no en la ciudad, para evitar, ahora sí, este término es muy mío, la alcahuetería que se da actualmente, de que los prefectos parecen como que en ciertos cantones como que hubiera otro alcalde?
5: Mire, nosotros también le cuento, su necesidad también es nuestra preocupación. Nos hemos sentado con el equipo a analizar, inclusive, que no puedan ser reelectos un periodo, sino pasando un periodo, para que no puedan manipular los recursos, porque competir con alguien que va a la reelección es correr en desventaja, claro, ¿no? Claro. Nosotros lo hemos analizado, créanme, es un clamor ciudadano, lo hemos escuchado de la gente, y lo que usted dice también es una realidad. Pues tendríamos que ver si parte desde una perspectiva constitucional, más que todo, que exista esta libre participación, ¿no? La libre elección, a elegir y ser elegido, que se pueda incluir también con estos derechos amparados en la Constitución. Nosotros, en base a todo aquello, pues tenemos que siempre hacer estas revisiones, más que todo porque hay proyectos de ley que pueden tirarlos abajo en la Corte Constitucional. Claro. En este sentido es importante también poder analizarlo, pero lo tenemos claro, lo que usted dice, el tema que sean elegidos solamente en el tema de las juntas parroquiales, en los sectores parroquiales, porque son aquellos rural, que necesitan, claro, parroquias rurales, ¿verdad? Porque son aquellos que necesitan elegir a sus mandantes, y que más que todo estos prefectos, lo que se ha visto con el actual prefecto, lastimosamente lo tomo de ejemplo, es que se ha encargado de hacer asfaltos en las zonas urbanas, en los barrios periféricos también de aquí, del Cantón Machala, y pues eso con una planificación que lo hacen ellos, ¿no? En vísperas a las seccionales, y que aparte de aquello va a ser candidato. Entonces, en ese sentido, sí creo que lo vamos a tomar en cuenta. Creo que es un clamor de la gente. Y vamos a hacer esas revisiones pertinentes.
10: 7:24.
11: 7:24. Ahora, una pregunta de puertas adentro de la organización. Tiene que haber sido un golpe duro cuando se pierde el casillero, la lista 5. ¿Cómo han reaccionado los adherentes de la Revolución Ciudadana? O sea, las bases, ¿se han fortalecido, se han dispersado o más bien... con más fuerza han estado apoyando?
5: Mire, Luis, nosotros hicimos un proceso de reestructuración cuando estuve de directora provincial encargada. Hicimos un llamado a todos los colectivos y sectores sociales, porque ustedes conocen, nuestro movimiento está conformado por estas luchas sociales y por estos sectores que defienden cada causa: sectores productivos, sectores barriales, sectores de mujeres, sectores de jóvenes, culturales, bueno, y en ese sentido nosotros hicimos un trabajo. Sin embargo, también hay que reconocer que cuando llegan un proceso de seccionales, en muchas de las ocasiones muchos compañeros anhelan estar participando en estas seccionales. Sin embargo, usted sabe, no hay una amplitud para que más compañeros puedan candidatizarse. Sin embargo, a la espera estamos de que queden las listas ya definitivas, seguramente vamos a contar con ese respaldo, porque a diferencia de nuestro movimiento, con otros movimientos, nosotros defendemos un proyecto político, un proyecto que nos dejó el presidente Rafael Correa, y que al fin del día los candidatos que estén dentro de la lista vamos a respaldarlos con todo el ímpetu, obviamente también teniendo un criterio en el cual se refleje la idoneidad de cada participante. Eso es lo más importante para mí, porque en este sentido, cuando un día, hace un momento Washington me preguntó si usted estaba de acuerdo o no con Darío Macas, todo mi movimiento sabía cuál fue mi postura.
10: Sí, porque desde no la vimos incluso apoyando
5: jamás
10: ahí.
5: Nunca han visto ni tampoco me sacarán una sola foto con el señor alcalde Darío Macas.
10: Listo.
5: Jamás.
10: 7:26, no nos queda más, no nos resta más agradecerle, mi querida asambleísta, siempre bienvenida para poder hablar de muchos temas. Y pues un mensaje para la provincia del Oro.
5: Miren, más que todo, también hacer un llamado a todos aquellos que nos escuchan y principalmente al sector productivo. Ese va a ser una de nuestras aristas y nuestro trabajo que estamos realizando, porque seguramente necesitamos respaldar un proyecto de ley o desechar si este proyecto de ley va en contra de nuestros sectores productivos pequeños. Y cuando hablo de pequeños, hablo de aquel trabajador que vive del cultivo de sus tierras, de que vive de cada mes poder tener un cupo para poder llevar ese pan a la mesa. Aquel que está asfixiado financieramente, que no han podido sacar su producto a la venta y que hoy en día no pueden invertir porque no hay un gobierno que le garantice un subsidio a estos fertilizantes para poder tener su producto, a ellos es mi dirección. Están tratando un proyecto de ley en la Asamblea Nacional. Un proyecto de ley que para la vista del sector productivo pequeño, que son, como lo digo yo siempre, ellos son nuestros asesores. Ellos nos dicen, mire, este proyecto de ley nos afecta por esto, esto. Nosotros somos voceros de nuestros sectores productivos aquí en la provincia del Oro. Sin duda, hay que hacerle oídos pues a ellos. Nosotros estamos en la Asamblea Nacional con un voto popular que seguramente miles y cientos de productores nos dieron ese respaldo. En ese sentido, Washington, es importante que todo aquel conozca cuál es el procedimiento y cuáles son los artículos que están poniendo en riesgo el sector productivo pequeño. Es generalmente el más pequeño, ¿no? Porque ellos son los que están expensos a extinguirse, a desaparecer, a ya no tener sus parcelas, están expensos a vender sus parcelas por falta de recursos económicos y financiamientos y también políticas públicas para poder sostener. En ese sentido, vamos a ir a todos los sectores productivos a poder conversar con ellos, a que nos digan también cuáles serían sus propuestas y pues ellos han dicho derogatoria. Sin embargo, también hay que tener otra postura, ¿no? Hacer una propuesta de reforma, que lo tenemos. Sin embargo, ellos han solicitado una derogatoria y que se pueda construir una ley con ellos, no sin ellos, una ley con ellos. Y en ese sentido, Washington, decirle a la gente que Noemí Cabrera sigue trabajando y que además, también decirle a la gente, ¿no? Esto me estaba olvidando, hemos hecho nuestros procesos de fiscalización en la alcaldía de Machala. Nosotros pedimos información por la tala de manglares de Miracielo. Nosotros pedimos información por el tema de la mancomunidad. Nosotros pedimos información a Contraloría también porque ya se escuchaba el tema del patrimonio del alcalde y del prefecto. Entonces, aquí no hay silencio, aquí hay trabajo. Entonces, decirle a la gente que siempre vamos a respaldar las peticiones que nos han hecho, siempre trabajando desde los territorios, construyendo y fiscalizando lo más importante para nosotros, en seguridad. Imagínese usted, una provincia abandonada. Vinieron a encarcelar a un alcalde, pero ¿qué hicieron pues con las mafias que están aquí permeadas en nuestra provincia del Oro? La captura del alcalde dio resultados para eliminar la criminalidad en la provincia.
10: No.
5: No. Entonces, creo que el plan debe estar
10: bastante.
5: articulado sistemáticamente con el sistema de justicia, garantizarle la vida a los fiscales y jueces, porque son ellos quienes ponen en riesgo su vida al momento en que ellos dan una sentencia.
10: Actúan la verdad.
5: ¿Cuál, qué están haciendo? Yo pedí información al Consejo de la Judicatura. Uh-huh. Para que nos digan, porque tenemos déficit de jueces y fiscales. Nos dijeron que no va a haber contratación de nuevos jueces ni fiscales, que no es necesario, que eso no va a haber, no va a existir. Pero también le he solicitado que nos digan cuáles son las garantías para que nuestros jueces y fiscales puedan intervenir de una manera independiente. Tampoco hay un plan estratégico para defenderlos y cuidarlos. Entonces, en ese sentido, el gobierno nos está debiendo al sistema de justicia. O sea, ¿qué está pasando con esto?
10: Muy bien.
5: En ese sentido, este Washington, me despido de todas diciendo que seguiremos trabajando por la provincia del Oro.
10: Muy bien, muchísimas gracias. Vamos a la pauta comercial y ya volvemos con más de Panorama Informativo.
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10: Muy bien, ya tenemos exactamente las 7 de la mañana con 35 minutos. Estamos con el ex alcalde de Machala, nuestro buen amigo Carlos Palqueja Aguilar, precandidato a la alcaldía nuevamente, póngalo más acá, a la alcaldía nuevamente, por tengo entendido. Carlitos, buenos días, bienvenido hermano, bienvenido.
18: Estimado, buenos días amigos todos que nos están escuchando y también seguro nos están viendo a través de las redes. Gracias.
10: Muy bien. A ver, empiezo preguntándole lo que ha pasado ahora. Se lo estaba preguntando este micrófono, se lo pregunto al aire. Nosotros siempre hemos... Carlos Falqués Aguilar nunca ha preguntado o ha dicho, tenme estas preguntas o pregúntame esto. Desde que lo conozco ya hace más, creo que 15 o 20 años. Qué lo que pasa actualmente con el alcalde, jamás les pasó ni a usted ni a su padre, le pregunto.
18: Bueno, nosotros, que yo recuerde, nunca tuvimos la intervención de la Fiscalía ni de la Contraloría General del Estado en su momento, cuando fuimos alcalde por un periodo de 5 años. Lo que sí teníamos era permanentemente un auditor de la Contraloría que revisaba cada proceso, sobre todo los procesos de contratación pública, inclusive yo no recuerdo el apellido de este señor, creo que era Tomislav, creo que era el señor, era, ya no lo veo aquí en Machala, creo que está en Guayaquil viviendo, alguien me dijo que ya no vive en Machala, pero él era el que era el delegado permanentemente de la Contraloría y estaba revisando todos los procesos de contratación, el perfil de las personas que trabajaban en nuestra administración, revisábamos el escalafón de los sueldos y salarios. Nosotros hicimos las cosas correctas, hicimos las cosas bien, y como siempre lo dije, tengo la conciencia tranquila de haber administrado los recursos de los machaleños de la manera más transparente posible que se pudo haber hecho. Lo que en su momento lo que tuvimos fueron 4 sanciones administrativas solidarias por algunos temas del cementerio que queda en la vía Balosa. Y fueron 4 sanciones administrativas que yo las pagué. Yo las pagué. Son una de 1.200, 1.080, 1.300.
10: ¿De su bolsillo?
18: Sí, señor, de mi bolsillo. Yo pagué esas 4 sanciones.
10: ¿Cuánto de servir a los machaleños?
18: Un total de cerca de $6,500 aproximadamente. Eso fue básicamente, es que no fueron glosas, sino sanciones administrativas solidarias, porque el departamento administrativo del municipio de Machala había cometido ciertas información errónea que no se había hecho en su momento. No se había justificado.
10: Muy bien, muy bien. Vamos hablando un poco del tema de su precandidatura. Ya las primarias pasaron.
18: Ya las pasamos el lunes pasado. Nosotros ya hicimos fuimos a aceptar la precandidatura al Consejo Nacional Electoral con nuestros candidatos a concejal de ambos distritos y con el candidato a la prefectura, al precandidato a la prefectura, el arquitecto César Engalada de Herrarraiz.
10: Me parece muy bien. ¿Con César ya se conocían?
18: Muchos años. Lo conozco a César me conoce, hemos estado ligados siempre al sector agrícola, bananero, y pues obviamente lo conozco desde muy pequeño.
10: Muy bien. A ver, Carlos, se acerca las no solo las precandidaturas ya en firme, o sea, se acerca ya las elecciones, se acerca todo, pero hasta ahora todo está firme de parte de usted, de parte de su equipo.
18: De parte nuestra, sin novedad alguna.
10: ¿No va a haber alianza?
18: Por el momento no, nosotros hemos preferido que las alianzas no se den.
10: ¿Por qué no crees en las alianzas?
18: Porque al momento de inscribir las alianzas suelen haber ciertas cosas en las cuales nosotros no compartimos. Mira, Yo,
10: ¿pero sí les han propuesto ya o no?
18: Sí, por supuesto. Más allá de que hay algunos candidatos que están, que creen que tienen las condiciones de poder llegar también y que ellos también tienen sus anhelos. Y como todo esto es democracia, aquí nosotros respetamos la opinión de cada ser humano y la opinión pública y la opinión del resto, pues todos tenemos las posibilidades de poder llegar. No le suba, flaco, déjalo nomás ahí que a mí me da directo aquí.
19: Sí, no, voy a ponerlo más.
18: Ahí sí estamos.
10: Ayer un precandidato dijo que parece el aire de quirófano.
18: Así, yo quería comprar el aire.
19: Él dice que no, pero yo
10: lo que pasa es que yo estoy del lado de acá, no me pega demasiado. Sí.
18: Entonces, hemos hecho un trabajo interno. Yo quiero agradecer al movimiento Creo, a Mónica Rizzo, pues que ha tenido la amabilidad de recibirnos. Y ella fue quien me dijo: mira, quiero que vengas con nosotros, me lo dijo el expresidente, con quien tuve un par de diálogos, con quien mantenemos permanentes conversaciones. Y en todo caso, pues, aquí no ha habido dinero de por medio para la candidatura ni de Carlos Falqué Aguilar, ni tampoco del señor candidato.
10: ¿No
18: ha
10: pagado para participar?
18: No, no, para nada, tampoco.
10: Todo tranquilo.
18: Así es, ni tampoco a los candidatos a la...
10: ¿Cuál es el director, provincial?
18: Mónica Rizzo.
10: Ya, sí. Ya, y todo tranquilo.
18: Y tampoco en los cantones. ¿Eh?
10: ¿Cuáles son los precandidatos a la concejalía con usted?
18: A ver, del distrito de Puerto Bolívar, que creo que ese es el distrito 1, uh-huh. En eso está como primero Paul Cabrera, un porteño, un gran amigo que estuvo y ha estado ligado siempre al sector inmobiliario, al sector de la construcción. Luego está la doctora Delia Chalén, que es una mujer con vasta experiencia en el servir.
10: Muy conocida la doctora.
18: En materia de salud, y fue candidata, fue concejal de Machala en la época de mi padre, de Carlos Falqué Batallas. Luego tenemos un gran amigo que lo conozco muchos años, a Fidel Martínez, con quien no tenemos una estrecha relación, un hombre ligado al sector comercial, al sector agrícola. Del otro lado, y otras tres personalidades importantes a quien nosotros le hemos dado el paso, a gente joven también, hombres y mujeres que están en los diferentes sectores de la ciudad de Machala, pues no solamente la gente conocida, sino también a quien yo creo que debe tener la oportunidad. Del otro lado está Mónica, en el primer lugar está el doctor Arturo Calvache, un traumatólogo importante de esta ciudad. Está tercero una mujer joven como Fernanda Zamora, con quien ella es una médico de aproximadamente 28 años. Y el resto, asimismo, está Tito Veintemilla.
10: Gente con experiencia y juventud.
18: Por supuesto. Nosotros estamos cumpliendo todo lo que dice la ley y la Constitución. Primero, paridad de género, hombre-mujer, hombre-mujer. Segundo, hemos puesto dentro de nuestras listas de concejales al 30% de los candidatos totales son menos de 28 años, menos de 30 años. Entonces, hemos hecho la paridad de género y el 30% de la participación de los jóvenes.
10: Me parece muy bien, ¿eh? Me parece excelente esa combinación. Te voy a hacer una pregunta, espero claro. Que tú me contestes. ¿Extrañas tu movimiento o el Partido Social Cristiano?
18: Bueno, mira, yo, como siempre lo dije, todas las cosas tienen un inicio y un final. Hasta la vida, hermano. Uno nace, uno viene y sabemos que en algún momento...
10: Se te ha dado como nostalgia esa.
18: En algún momento nos toca el momento de partir. Y bueno, no fue la mejor manera, porque nosotros creo que dimos lo que dimos en su momento. Yo le agradezco mucho al abogado Jaime Nebozade. Él fue quien, uno de los propulsores de mi candidatura, más allá de que desde el inicio... había gente que estaba opuesta a mi candidatura en la alcaldía dentro del Partido Socialista.
10: ¿Y él fue el que confió en usted?
18: Él fue el que confió en nosotros, como obviamente mi padre, que estaba el hombre que había... Él había dicho, yo no quiero opinar, Carlos, me dice, pero que sea el grupo en general quien decida, quien debe ser tomar las riendas. Y vino, yo recuerdo, un día en la mañana donde desayunamos en su casa cuando mi papá vivía en La Brisa, le decía, bueno, quien tiene que asumir el reto aquí es el Carlos Junior, por... Bastas coincidencias, muchas coincidencias entre ellos. Tienes tu nombre, tu apellido, has sido deportista, fue seleccionado de basquetbol de la provincia, el país, presidente de Asobasque, Fede Oro, diputado alterno. Yo creo que es importante que tú vayas, Carlos, y creo que ese sería el motivo, ¿no? Entonces, bueno, fuimos, participamos, hicimos lo que tuvimos que hacer y hoy... tocó de tomar una nueva decisión. Nosotros nos distanciamos del partido. Yo no fui afiliado nunca al Partido Social Cristiano, pero siempre me identifiqué con la tendencia de la centro derecha. Yo soy un hombre de derecha, yo no soy un hombre de partido. Soy un hombre de derecha, es importante, pero soy un hombre de derecha con conciencia social. ¿Qué significa eso? Que hay respeto a la participación del mercado y de la empresa privada como generadora de empleo y trabajo en este país y en esta ciudad, obviamente, pero también hay cosas importantes que un ser humano debe tener conciencia social, y no solamente en la política, hermano, sino en la vida cotidiana. Primero, la salud es importantísima. Y la salud es un derecho que todo ser humano debe tener sobre la faz de la tierra. Entonces, yo considero que la salud siempre la debe manejar el Estado central como uno de los recursos más importantes para proteger la productividad del ser humano. La salud. Segundo, la seguridad. Sobre todas las cosas, por encima de salud, tiene que haber seguridad. Y considero que la misma seguridad, más allá que una seguridad compartida, porque de una u otra manera el municipio es corresponsable de la seguridad de la ciudad, pero la seguridad sigue siendo un pilar fundamental de lo que debe generar un país, una constitución y un gobierno. Tercero, la vivienda. La vivienda debe ser también una obligación del Estado, sobre todo en los sectores más desprotegidos, como la vivienda social, para quienes más los necesitan. Y aquí estamos. Por eso yo creo que soy un hombre de conciencia social, soy un hombre de conciencia ambiental. Hay que salvaguardar el cuidado de los recursos naturales, hay que salvaguardar los recursos que tenemos, el agua, el aire, el mar, el suelo y muchas cosas más para una mejor convivencia diaria del ser humano. Cuando yo hablo de estas cosas suena bien en términos románticos, pero no hemos logrado todavía resolver el problema total del agua potable de Machala y tenemos que resolverlo y sabemos cómo hacerlo. No hemos logrado todavía construir todas las plantas de tratamiento de aguas residuales en el Cantón Machala. Nosotros hicimos una en la parroquia, creo que fue en la parroquia del Cambio, hicimos otra en el Virgen del Cisne, en la parroquia de Puerto Bolívar, y había que construir otra, y hay que construir cuatro en Machala. Entonces, lo que no hablo no es lírica, no es romanticismo, son cosas reales, pero hay que resolverlas.
10: Bueno, pienso que tienes la experiencia, que ha pasado algunas cosas dentro del municipio, quedaron muchas cosas por hacer, entre ellos esto del puente a desnivel que su papá siempre quiso también en el
18: monumento. El segundo paso elevado.
10: El segundo.
18: No, bueno, sé. El primero, ¿no? ¿Te acuerdas que habían personas que estaban en contra de la construcción del primer paso elevado? Y yo siempre he dicho que los gobernantes, prefectura, alcaldías, presidente, deben tener cierta visión. Y Carlos Falqués Batallas tuvo la visión de poder decir, aquí tiene que ir un paso elevado justamente para poder descongestionar el tránsito vehicular a la entrada de Machala. De tal manera que la visión de él nunca estuvo equivocada. Siempre fue correcta.
10: 100%.
18: Y lastimosamente no se hizo el segundo paso elevado a la altura de donde estaba el monumento al bananero, a través de donde, frente a las edificaciones de la empresa Palmar y de Tomebamba, que hubiese sido idóneo y hubiese sido lo correcto y lo ideal de haber hecho el segundo paso elevado ahí. Pero lamentablemente no se hizo. Bueno, ahora habrá que seguir adelante.
10: Muy bien, ya tenemos las 7 de la mañana, 41 minutos.
18: Subámosle un poquito ahora el aire. Sí, tengo...
11: caliente. Ahí estamos. Eso, siete perfecto.
10: Con 40.
11: Esa calentaria.
10: Pues es el aire, el oficial de los quirófanos.
11: 7:49.
10: Una pregunta, Luchito.
11: Sí, ingeniero Lucho. Carlos Falqués Aguilar, un gusto que esté aquí con nosotros. ¿Sabes qué? Me agradó mucho escucharle esa parte de la conciencia social, porque a veces se cree que ser de derecha es ser fondo monetarista ultranza y exprimir al pueblo y allá. Y en realidad no, porque una empresa, claro que es importante, es fundamental, pero ¿qué hace sin empleados, no?
18: Por supuesto.
11: ¿Qué hace sin empleados o con empleados malnutridos? ¿Qué le van a producir, no? Entonces, eso es muy importante. Ingeniero, Cuéntenos sinceramente, ¿cómo va en esos recorridos que lo he visto un par de veces por ahí en el Parque Ecológico? ¿Cómo ve esa aceptación de la ciudadanía de Machala?
18: Bueno, muy bien. Yo te agradezco, Lucho, por esa deferencia de la conciencia social. Es importante recalcar, hermano, eso, 100%, porque hay que tener conciencia de los problemas de una sociedad.
10: Yo siempre he discutido el tema, siempre he discutido con algunas personas que tienen no sé qué en el cerebro, porque siempre les he dicho que es importante la empresa privada.
18: Por supuesto.
10: Porque si no, no hay trabajo.
11: Así es.
10: Y muchos, alguien una vez criticaba, le digo, ¿dónde trabaja tu hijo? En la empresa tal. Tiene años, le pagan todo, está al día. Y entonces, no, que sí, que no, porque alguien o un expresidente comenzó a hablar estupideces o cosas.
18: Sí, lo que pasa es que la conciencia.

0: entre el sector privado y el sector público es lo que uno tiene que hacer como Estado, o como, en este caso, como Estado local, como municipio. El municipio no debe ser generador de empleo y trabajo. El municipio tiene que crear las condiciones para la generación de empleo y trabajo y darle a la ciudad y a la gente y a su gente esa garantía de la conciencia social y servicio, para que la gente no se preocupe: ¿habrá agua hoy? ¿Habrá agua mañana? ¿Se podrá salir a trabajar si no hay seguridad? No tengo trabajo porque veo que no puedo salir a trabajar. No tengo dónde vivir, no tengo dónde trabajar. Entonces, todas esas cosas son importantes. Por otro lado, mira, los recorridos súper bien. La gente muy contenta, nos recibe con mucho agrado, nos reciben con mucha cordialidad. La gente muy contenta de vernos. Algunos me dicen: claro, recién usted viene. Claro, yo no puedo venir antes porque habían otras autoridades y hay otras autoridades que manejan esta ciudad, y por lo tanto no podemos hacer proselitismo político si hay otras autoridades de por medio. Y por otro lado, yo, hermano, también tengo que parar la olla, y se me ríe, pues no, tengo que trabajar, tenemos que trabajar todos y dedicarnos a hacer nuestras actividades. Pero la gente muy grata nos recibe con los brazos abiertos. Algunos me dicen alcalde, otro exalcalde, algunos me dicen junior, otros me dicen ingeniero, otros dicen el hijo del profesor, otros me dicen gracias por venir, mi amigo, mi pana, brother. Mira, hay tantas maneras de la expresión. Inclusive hasta una señora que yo recuerdo.
1: ¿Mantienen el cariño?
0: Por supuesto. Me dijo, el momento que me despedí, me dijo: permítame hacer algo. Dígame, le voy a dar la bendición en nombre de su padre y del Señor. Oiga, se me salieron las lágrimas. Me dice: estamos aquí por usted y por su padre, porque gracias a su padre hoy nuestra ciudadela vive, porque él fue el gestor de esta regeneración. Y le dije: no tiene nada que agradecerme, es nuestro deber cumplir con la ciudad.
1: Y a lo mejor cometiste algunos errores, o tú piensas que...
0: ¿Cuál crees tú que cometimos?
1: ¿Tú piensas que te portaste mal con tu papá en algún momento como hijo?
0: No, nunca. Te cuento algo.
1: Siendo realista.
0: Sí, estamos para conversar y dialogar, ¿no? Sí. Creo que todo padre y todo hijo tiene ciertas discusiones, ¿no? Pero nunca le falté el respeto a mi padre, siempre sobre todas las cosas. Él era mi amigo, mi pana, mi compañero, mi padre. Mi padre, porque siempre recibí su consejo. Pero ¿sabes qué fue lo que pasó? Es que mucha gente a la cual adentro, dentro de la municipalidad, dentro de nuestra administración, iban con el cuento y los chismes, ¿verdad? Entonces creaban cierta fricción, y yo tenía que conversar y dialogar con él para poderle demostrar que lo que estamos haciendo...
1: Tú tienes otros hermanos. Haciendo algo.
0: Tengo dos hermanos, Juan José y José Andrés, y tengo una hermana que no vive aquí, que se fue muy joven, Andrea Falqués.
1: ¿Tu papá eligió a ti por ser un poco mayor, tal vez?
0: Bueno, yo soy el mayor de los cuatro, ¿no? Mira, yo tengo 50 años ya, hermano, mírame las canas.
1: Yo sí te veo, ¿no? Ya.
0: Salí con el pelo castaño.
1: Mira que a tu padre nunca le gustó pintarse cabello.
0: Nunca. Y yo tampoco, hermano. No me voy a pintar
1: yo
0: nunca.
1: Yo no comparto eso tampoco.
0: Sí, hermano. Tengo una hermana que tengo... yo ya tengo 50, ella debe tener 47 años. Y tengo dos hermanos menores. Juan José y José Andrés, por parte de padre, con quien yo los estimo. Le tengo mucha...
1: ¿Por parte de madre no tuviste hermanos?
0: Solo una hermana que vive en Estados Unidos. Nadie más.
1: ¿Y por parte de padre tuvo hermanos?
0: Mis dos hermanos.
2: Juan José fue mi alumno en Santa María.
0: Ah, sí, me decían que era terrible, ¿no?
1: Pero todo bien, todo bien.
0: Sí, todo bien, gracias a Dios. No nos vemos. Cada uno está en sus actividades. Realmente cada uno se ha dedicado a sus actividades particulares. Ellos a los suyos, nosotros a los nuestros.
1: Está bien.
0: Tengo un hijo que ya está grande, hermano. Bueno. Cuando fui alcalde... apenas tenía, él tiene ahorita 23 años. Imagínate, cuando yo fui alcalde en el año 2019, él era chiquito cuando asumí la alcaldía. Hoy es un hombre, no grande, no grande de edad, sino grande de estatura, hermano. Mide 1.92, estudia en Guayaquil, entonces él es mi único hijo y mi madre, que todavía está con nosotros, gracias a Dios la tengo.
1: ¿Y tu hijo es machaleño? No.
0: Mi hijo es machaleño.
1: Machaleño, sí, señor. Sí. ¿El único hijo que tiene?
0: Mi único hijo.
1: Sí. Ya, de ahí ya no tuviste más hijos.
0: Por ahora no, pero pronto sí. Por ahora no, pronto sí. Vamos.
1: Pero todo tranquilo.
0: Quisiera tener otro hijo más.
1: Sí, por supuesto que sí.
0: No quiero quedarme solo con Carlos Javier.
1: Chuta, pero buena comunicación con Carlos Javier.
0: Bien, bien, mi cholo. Mi hijo es lo más grande que tengo en la vida. Él es la inspiración

0: sobre todas las cosas. Dicen que los hijos son siempre la inspiración de nuestros padres. Yo no entendía muchas cosas hasta cuando tuve a mi hijo y perdí a mi padre.
1: Si tú vuelves a llegar a la alcaldía de Machala, vuelves al sillón, vuelves a toda la situación, ¿qué es lo primero que tú harías ahí?
0: Seguir trabajando y hacer lo que hicimos en su momento. Hay algo importante que siempre lo suelo decir. En la vida uno puede perder, mira, perdí a mi padre casi 3 años y uno tiene que seguir. Yo realmente estaba muy, muy dolido, muy preocupado con mi vida, con mi salud, con la de mi hijo, la de mi familia, pero uno tiene que reponerse. Y logra uno reponerse con la pérdida de un familiar y seguir adelante. Uno puede, mañana te asaltan, se te llevan el dinero y seguramente vas a tener que seguir adelante porque no te puedes echar a dormir o a llorar porque te robaron. Tienes que levantarte para seguir trabajando, para volver a recuperar el dinero. Pero lo que no se puede perder es el tiempo. Y creo que los machaleños hemos perdido el tiempo y lo que tenemos que venir a hacer ahora es recuperar ese tiempo perdido y volver a ser aquella Machala orgullosa, aquella Machala en la que los machaleños nos sentíamos orgullosos de haber vivido, nacido y no nacido, pero que viven en esta ciudad. Y recuperar esa autoestima del machaleñismo,
1: ¿no? El Parque Central de Machala, muchos han pedido remodelar. ¿Y cómo remodelarlo o no el Parque Central de Machala?
0: Todas las cosas se pueden hacer, pero sin embargo hay que mantenerlas. El problema no es la remodelación, el problema es que no ha habido mantenimiento de las sombras, de las obras, ¿no?
1: Ese es otro, ¿no?
0: Entonces hay que entrar en un análisis muy exhaustivo, muy exhausto, muy puntual, un análisis en la que podamos decidir, bueno, aquí hay recursos para remodelación, para el mantenimiento y para la generación de nuevas obras.
2: Oiga, el abogado Tinoco lo veo siempre leal, ¿eh? Al hombre no está escuchando. Siempre sí. Le aviso que me avise. Y siempre le digo que me avise cuando vaya a ver recorrido algo.
0: Gracias.
2: Estar por ahí, gracias. En la cobertura.
0: Bueno, nosotros
1: caminamos. Hay mucha gente leal a usted. Mucha gente leal.
0: Hay algunos que han dicho, yo no soy socialcristiano, yo soy falquecista, dice. Decían cuando eran de mi padre, ¿no? Ahora están con nosotros, nos han seguido, ahora estamos en Creo 21 y nos han abierto la puerta. Me siento.
1: Hasta ahora no hay problema con Creo. Está todo legal para participar.
0: Que yo sepa, no. Todo está bien.
1: Por eso.
0: Exacto. Hasta ahora. Sí. Hemos hecho un gran grupo con Mónica. Nos conocemos muchos años. Conocí a Paul, un gran amigo a quien yo agradezco. A veces en la vida hay gente que nace que son amigos desde pequeños y otros que nacen en el camino de la vida, ¿no? Y Paul es uno de ellos. Lo conocí gracias a Mónica. Fidel, doctor Calvache, lo conozco hace muchísimos años. Y tantos amigos que se han unido ahora y gente nueva que hemos conocido. Y aquí está siempre nosotros con un proyecto de puertas abiertas, donde creo yo que ese será siempre el éxito.
1: Muy bien, 8 de la mañana con 0 minutos, 8 con 0 minutos. Mi estimado Carlitos, siempre pues bienvenido acá
0: a
1: esta radio del pueblo, humilde, sencillo. Eso yo recalcaba en la mañana, que nosotros tenemos una buena escuela, que es la de Rodrigo Pineda, una escuela sana.
0: Rodrigo Pineda izquierdo.
1: Una escuela donde se trata de la imparcialidad y se trata de decir la verdad. Y eso es lo que nos hemos mantenido nosotros. Nos hemos mantenido.
0: Así debería ser la prensa siempre.
1: Sí, sí. Y el periodismo, ¿no? Lastimosamente no todos son así. Hay colegas que nos hacen quedar mal fatalmente.
0: Oiga, pero yo le pregunté algo y usted no me contestó.
1: A ver, ¿cuál era? ¿Qué era? No me recuerdo.
0: ¿Qué creería usted o Lucho? ¿Qué hicimos mal?
1: A ver, yo pienso que faltaron algunas obras de hacer.
0: Ah, bueno, sí.
1: Y de
0: sí,
1: que
0: sí.
1: Hizo mal. Bueno, en algún momento hubo unos rumores, y creo que era un video que ustedes tuvo una discusión con su papá, algo así. Uh-huh. Pero no le faltó más allá el respeto. A los padres hay que respetarlos mucho.
0: Por supuesto.
1: O sea, muchísimo. Yo, sea lo que sea, son nuestros padres y hay que respetarlos. Creo que tal vez eso, un error de esos, digo yo.
0: No.
1: Pero de usted como ser humano...
0: Discusiones.
1: Ya aprendió y ya es un Falqués más maduro. Ya un Carlos Falqués Aguilar más maduro.
0: Fui alcalde en el 2014, tenía 39 años.
1: Estaba joven.
0: Sí, que faltaron mucho. Sí, bueno, Ya estamos 50 años ahora, ¿no? Tenemos 50 años, han pasado 11 años desde que nos posesionamos. Pero a ver, con mi papá...
1: Ya era empresario.
0: Sí, nosotros somos productores bananeros, ya somos tres generaciones con mi papá, mi hijo, y dedicado al negocio de la exportación de banano desde el 2006. Entonces, que hemos regresado a levantar nuestras cosas porque nos despreocupamos en su momento, sí, bueno... No fue una despreocupación, hubo un exceso de confianza de quienes en su momento manejaron las cosas, pero aquí estamos, siempre hay una segunda oportunidad, mientras Dios nos dé salud,
1: para culminar, vida. Contésteme esta pregunta, ¿supuestos amigos te traicionaron?
0: Amigos son muy pocos.
1: No hay amigos, muy pocos. O sí hay amigos.
0: Sí hay amigos y hay amigos con quienes he contado hasta hoy en día, con algunos con quienes han estado conmigo. Dicen que los amigos y la familia se las debe... ver no en el éxito, sino en el fracaso, o en los momentos más difíciles de la vida, o en los momentos más duros, cuando todo ser humano suele pasar. Pero también en esos momentos salen nuevas personas que siempre te dan la mano, o siempre hay gente que en el camino uno los conoce y uno se siente muy agradecido. Esa es la vida, hermano.
2: Claro.
0: Pero bueno, mira, con mi padre, oye, yo tengo tantas facetas con mi papá. Desde que era rector del Colegio Carmen Mora. Era chiquitito. Joven, yo, niñito. Salía al balcón a despedirme, hermano. Me decía, ¿qué fue? Le digo, papá, llévame. Y me dice, va, me voy, papá. Le digo, me dice, mijito, papá, llévame. Y me decía, no. Entonces, si no me llevas, me voto. Le decía, todavía me acuerdo. Todavía no, ¿cómo no me voy a acordar? Ay, dile a tu madre que te vista y baja. Y bajaba. Entonces me iba al colegio cuando él era rector del colegio y me sentaba ahí al lado y recuerdo dos cosas. En ese tiempo la cola se tomaba en funda.
1: Ah.
0: Me compraban una cola y una funda de cachitos picantes y ahí me sentaba a verlo a él. Después me acuerdo cuando fue diputado en el 79, en el 80, en el 78, en el CFP, cuando fue director nacional de deportes. Cuando fue otra vez diputado, vicepresidente del Congreso, y tantas facetas que yo puedo decir que lo mejor que me pudo haber pasado es llevar con mucha honra y mucho orgullo su apellido, hermano.
1: Muy bien, 8 de la mañana con 4 minutos. Te cuento que nosotros estamos ya próximos a cumplir el 11 de julio, ya vamos a cumplir 5 años de estar al aire, con esfuerzo y con lucha. Y el domingo 19 vamos a realizar pues el evento de la fiesta. Y te lo comento porque es la lucha que nosotros hemos tenido acá, mi querido Carlos, y estás invitado también de una vez al evento.
0: El domingo 19.
1: Mi querido Carlitos, muchísimas gracias.
0: Gracias a ti por la invitación.
1: Gracias. A despedirnos. Ya el lunes estamos de vuelta también con nuestros compañeros de los Estados Unidos. Hoy por factor tiempo no pudimos. Hoy hay fútbol. Bélgica pues se enfrentará a España. España-Bélgica.
0: Ayer le ganó Francia a Marruecos.
1: Francia le ganó. Ojalá, bueno, algunos piensan que se puede repetir la final entre Francia y Argentina. Vamos a ver qué pasa, porque todos los equipos están jugando demasiado bien. Todos los equipos. Por supuesto. Esperemos a ver qué pasa. Bendiciones.
0: Muy bien. Buenos días.
2: Gracias.
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0: Hola, hola, hola, hola, mi gente bonita. Buenos días, buenos días, buenos días, buenos días. Hoy viernes de cariño, viernes de amor, viernes de ternura, viernes de amigos, viernes de fe, viernes de trabajo. Como cada día, pero que hoy es viernes nada más. Como que cada día, pero que hoy usted dice, voy a ponerle un poquito más de ánimo. Como todos los días, pero que quiere ponerle más ánimo el día de hoy. ¿Qué dice? ¿Sí o no? Se arriesga a la propuesta de ponerle un poquito más de ánimo. Con mucha fe, con mucha alegría, con mucho entusiasmo. Empezando esta jornada mañanera. Sí, señor. Con nuestro programa, porque la jornada mañanera ya rato empezó, ¿eh? ¿Sí o no? El mañanero ya rato, a propósito del mañanero como programa, mañana, ¿cierto? Mañana, con Max Puerta. ¿Quién será el invitado? Max, si tiene chance de comunicarse, por favor. O doctor Washington Barrezueta, licenciado. A ver si nos da ese dato también para poder anunciar en caso, pues... Si es que se puede, ¿no? Dele nomás con toda confianza, mi estimado Guachito. Luis Reascos, ¿por dónde anda? Luchito también, por ahí hecho el travieso con las noticias. Luchito Reascos, ¿ah? El dúo dinámico, es como el Batman y el Robin. ¿Sí se acuerda usted de Batman y Robin? Claro, pues, ¿cómo no?
1: ¿En serio?
0: ¿Cómo no? ¿Cuál es Batman? No, pues este guacho es más grande, dice la coqueta, ¿eh?
2: Ay, qué rico.
0: Es más grande. En cambio, el Lucho es chiquito, ¿ah? Chiquito.
1: Habla en serio.
0: Habla en serio. Bienvenidos, bienvenidas. Aquí estamos con Coqueta Radioactiva hasta las 10:30. Perroso. Ladra, perroso, ladra, pronúnciate, perroso.

0: ¿Y qué es lo que suena ahora? ¿Qué es lo que suena ahora? ¿Qué es lo que suena? ¿Qué es lo que suena? ¿Qué es lo que suena? Suena. Rosita perfumada, Rosita perfumada. Todas esas mujeres perfumadas, ¿cierto? Grupo Deseo, sonando, sonando, sonando, sonando. Deseo, deseo, deseo. ¿Qué desea usted? ¿Qué desea? ¿Qué desea? ¿Desea escuchar las canciones? ¿Desea comportarse bonito?
1: ¿Habla en serio?
0: ¿Desea continuar escuchando Radio Coqueta? Sí, ay, qué chévere, qué bonito, qué bonito. Qué bonito, se merece un aplauso, merece un muchas gracias. Merece un... merece un lulo, dice. Un lulo, dice. ¿Qué significa lulo? Creo que son las mismas naranjillas a lo que nosotros le hicimos lulo en otros lados, en tantos lados. Le dicen, o sea, lo que nosotros le hicimos naranjilla. Creo que en Venezuela le dicen lulo, en México también creo que le dicen lulo. Bueno, como sea, aquí están sonando el grupo Deseo. De pronto se traen presentando para celebrar los 5 años de Radio Coqueta. Todo el grupo Deseo.

Baila, baila, baila, baila. Bien perfumadita, bien olorcita, dice. Bien perfumadita. Es que así tiene que ser, ¿no? Bien olorcita. Eso, ¿ah? Bien perfumadita la Rosita, la María, la Roxana, la Carmita, ¿ah? Anabel, la Susana, la Claudia. Reina Claudia, también la Reina Claudia. Qué rica fruta. Oye, hablando del tema del lulo que les decía hace unos minutitos. Es una fruta, sí, creo que es lo mismo, pero es en Colombia, especialmente en Colombia. Botánicamente emparentada con la papa y el tomate. Tiene una piel resistente con vellosidades. Por ahí va el asunto. No me dicen si es directamente la naranjilla, pero por ahí va el asunto. Sí, creo que sí es la naranjilla. Pulpa un poco verdosa, dice, sí. Entonces sí es la naranjilla. Naranjilla, nada, dice, naranjilla. También es un término nuestro en los criollos, ¿no? Naranjilla, dice, cuando no hay nada. Naranjilla. Ah, mandarina, sí. Oye, mandarina. Es cuando la mujer lo domina al hombre, lo manda al hombre, ¿sí o no? Así. No es que lo manda, es que uno es obediente nada más. No quiere tener problemas en la casa, eso es todo. Las 8:56, pero eso se le llama mandarina. Pero mango es peor, creo, ¿no? Mango. ¿Cuándo lo mangonea todito, sí o no? Entonces, ¿usted qué prefiere ser, mango o mandarina? Cualquiera de los dos, dice, porque a cualquiera de las dos frutas se las come rico, dice. ¡Ah, caramba!

0: 857. Parece barcelonista. Este próximo domingo, el Clásico El Astillero, señoras y señores, a través de la frecuencia 106.3, Clásico El Astillero, Emelec Barcelona, Clásico El Astillero. .857 y el Mundial, claro, continúa el Mundial, sigue el Mundial. El Mundial continúa, el Mundial sigue por la frecuencia 106.3 FM, las redes sociales también que se activa. Saludos a Roxana Miranda. Hola, Roxanita, ¿qué tal? Buenos días. ¿Por dónde anda Roxanita? Roxana Miranda, ¿qué mira Roxanita? Buenos días también a Emily Cabrera. No está muy Cabrera, bastante dice, porque es su apellido. También para Jacqueline Alvarado. Jaque, buenos días, Jaque. Jaque, dice. Jaque. Ya llegué, mi amor, le dice él a la señora. ¿Eh? Ya llegué, mi amor. Elizabeth de Campo Verde. Gracias, Elizabeth, por escuchar la radio en Arenillas. A ver, me preguntan cuándo hago, a ver, transmisión de TikTok. Ya muy pronto, sería, a ver si hacemos el intento luego. O lo dejamos para la próxima semana. 8:58 minutos. Saludos para Ingrid Zambrano, escuchando 106.3. Ingrid Zambrano, dame la mano, Ingrid Zambrano.
1: ¿En serio?
0: No, dice, porque me quiere dar la mano. Me da la mano y quiero agarrar todo, dice. Habla serio, pues, Ingrid. Habla serio. No se vale. Vamos a la pauta publicitaria, volveremos, no me cambies, a La Coqueta 106.3. Qué rico viernes, qué buen viernes, qué sabroso viernes, por fin estamos viernes.
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No te escucho, no te escucho, no te escucho, no te escucho. Ahí está de Tierra Canela, también agrupaciones ecuatorianas, señoras y señores, 9:23 minutos. Ahí con, póngale un mano a mano con las chicas de SEO. ¿Qué les parece con las chicas de SEO? Ahí está, chicas de SEO. Deseo, deseo, deseo. Deseo y una bella mujer tenía ganas de crecer. ¿Sí se acuerda de la salsa? Oiga, y hay una damita, la Tigresa del Oriente, que está enamorada de un jugador, de un futbolista. Ya les estaremos dando el dato. No desaprovecha la farándula, no, la Tigresa, que a los tiempos logro escuchar pues algo de la Tigresa, que siempre anda en todas ellas, ¿no? La Tigresa del Oriente, Tigresa peruana, Tigresa del Oriente, conocidísima la doñita, con sus canciones sonando en tantos lados, ¿no? Al estilo de ella, por supuesto, al estilo de cada quien, al estilo de cada... Ella marca pues tendencia, hace la diferencia haciendo pues lo que le gusta. A la edad, dice, a mi edad hago y deshago, dice la Tigresa. Tiene unos 90 años, pero parece... Sí, se cuida bastante, se cuida bastante. Harto colágeno, la Tigresa. Harto colágeno. 9:24 minutos, perroso, que no te escucho ladrar. Perroso, ladra, ladra, perroso. Con deseo, perroso.

0: ¿Cuál está vendiendo horchata? Voy a preguntarle a las chicas, voy a preguntarle a las cantantes. Voy a preguntarles, ¿qué dice? ¿Pasa vendiendo horchata y que sabe a limonada? ¿Así es? ¿Pasa vendiendo horchata y que sabe a limonada? Ya les voy a preguntar. Guachito, me hace acuerdo, por favor, Guachito, para preguntar ahí a las integrantes de la agrupación Deseo. Esta cuestión de que de pronto estoy escuchando mal, ¿no? Paso vendiendo horchata, pero sabe a limonada. ¿Cómo es eso? ¿Cómo es eso? Mucho chavo del 8, ¿eh? Mucho chavo del 8. Demasiado chavo del 8. Uy, uy, uy, ¿y ahora? Angelito Rocolero. Bueno, sonando. Viernes líquido, dale vuelta, oye.
1: Chúpate la plata.
0: Dale vuelta, oye, como dice el muchacho, ¿eh? Dale vuelta a la coqueta, eso es, vueltita, bella esta, pero... Bonita la coqueta, ¿eh? Y se va, ¿eh? Se va, está bonita la coqueta. Angelito, dímelo, Angelito.

culpa de ese embuste, por culpa de ella. Está llorando mi pana. Es en serio, es en serio, es en serio. Hay que apoyarlo, hay que apoyarlo.

0: Mi amor.
1: Hola, guapo.
0: Ey, ey, ey, tranquilo, tranquilo. Tranquilo, tranquilo.
2: No creas en los embustes, mi amor.
0: Angelito Rocolero, vamos a la pausa comercial.
3: ¡Levántense!
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0: Bueno, complacemos a los amigos que les encanta las rocolitas. Complacemos especialmente los viernes, es para más rocola. De lunes a jueves, por ahí unita, dosita de chanfle nada más. Pero los viernes sí, un poco más de rocolita. Ya Guachito dice negrito, los viernes un poquito más. De lunes a jueves, dale suave, dice. Si es posible, no pongas nada, dice, de rocola, este negrito. Pero es que la audiencia pide, ¿eh? La audiencia pide. De verdad. Por lo menos unita, dosita, ya, me dice, ya. Qué paciencia que te tengo, ¿eh? No sea mentirosito, dice Guachito, no sea mentirosito. 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Con Radio Coqueta 106.3. ¿Agua quiere tomar? Ay, qué bueno. Después de comernos ese rico Hornado, ¿cierto? Hay que tomar agüita, ¿eh? Después de... 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Oye, ya parece sábado, parece feriado, ¿no? No. No es feriado, dice, porque no ha ganado la selección. Dice. No, ya está eliminada, ya rato está eliminada. Hable serio.
1: Hable serio.
0: 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Dímelo, perroso. 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Y un vaso cervecero.
2: Ay, qué rico.
0: Gratis. O la quiere ya con cerveza una vez ahí. Lleno el vaso. Bueno, ya póngase de acuerdo, que de seguro le dan ahí el vaso lleno de cerveza. ¡Salud, compadre! ¡Salud, comadrita!

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cachingui, cachingui, cachingui, cachingui. Hoy 10 de julio. Oye, y la manera de publicar los memes, ¿no? De julio, 10 de julio, 10 de julio. A ver si reviso por aquí algunos de los memes. A ver, rapidito. Un amiguito que la verdad es que bastantes memes publica, ¿no? ¿Cuál es el amiguito? Déjeme ver por aquí. Uno de ellos es Dani Chica. Qué manera de publicar los memes de julio. Pero especialmente de Julio Iglesias. Parece que está enamorado de Julio Iglesias. ¿Eh? Está enamorado de Julio Iglesias. ¿Eh? A ver, ¿dónde está? Déjeme buscarle por aquí rapidito a Dani Chica. Chica. Qué chica, ¿no? Qué chica este Dani. Qué chica este Dani, ¿ah? ¿Eh? Dani, ¿cómo va? ¿Cómo va Dani? Pronto, a propósito de Dani... pronto pues para realizar el programa acá en la radio. Zona urbana, muy pronto a través de la señal 106.3, la frecuencia mundialista, la frecuencia del fútbol. A ver, ya 9 de julio, ya pasó. Esperemos que julio mantenga viva la llama. Pero acá tiene, a ver, ¿qué tiene acá? Allá tiene una llama, un animalito, una llama. Ya, muy bien, julio. A ver, acá tiene, a ver, julio, hasta el momento, julio pinta bien. Está pintando, julio, hay una pared, ¿eh? Tremendo, a ver, julio. Acá con una copa que está levantando, creo que es una cuestión allí, algo como político. El 10 de julio con el traje de Ben 10, del dibujo animado, ¿eh? El 10 de julio en la cancha de fútbol, el 10 ahí con el Messi, ¿eh? Con el Messi. Futbolero está hoy pues julio, el gran julio. Mucho calor tiene julio y le ponen ahí con un poco de cerveza, ¿eh? Julio, a ver dónde está Julio ahora en el bus, línea 10, Julio, chofer, ¿eh? Julio, estudiante, a ver acá qué dice Julio, qué dice, ah, como estudiante tiene 10 en el examen, nombre del estudiante, Julio Iglesias, 10 añitos, tiene Julio, una de las preguntas, ¿quién destruyó América? Cristóbal Colón, no, ¿quién conquistó América, verdad? ¿Quién conquistó América? Cristóbal Colón. A ver, quiero saludar cariñosamente a Leonisa. Gracias, Leonisa, por escuchar siempre Radio Coqueta 106.3, la frecuencia que te mueve. 106.3 FM. A ver. Paseíto rico. Nos damos un paseíto con la Coqueta. Paseíto, merenguito. Salsita, a ver, por acá nos están solicitando salsa, ya mismo. Saludos para Angie Muñoz. A ver, me dice qué pasa con la información. Ah, ya, me están preguntando sobre la Tigresa del Oriente, la farándula. Bueno, ya mismo, ya, después de unos minutitos vamos a la pauta publicitaria y estaremos con la farándula, luego, no me la cambies a la Coqueta.

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5: Darwin, mi amor. ¿Será que los hombres maduros se pueden comer?
6: Darwin, te mando un abrazo con un cariño sincero. Va de parte de Caína, pues para usted, caballero. Que mi Dios me lo bendiga, siempre tenga lo primero para que sea feliz.

0: Qué buena mezcla, qué buena mezcla. Qué buena mezcla de perroso. Pone hielito, pone hielito, eso. Pone hielito. Pone hielito, perroso, pone hielito, eso. Pone hielito.
1: Por fin, qué bueno
0: Qué buenas mezclas, perroso. Pone hielito, eso. Pone hielito. Tremendo calorcito. Ek Machala con la coqueta 106.3. La radio que te mueve, la radio del mundial. Y la popular cantante peruana, la famosa Tigresa del Oriente, que sorprendió a sus seguidores al confesar su admiración por el jugador de fútbol, el famoso Haaland, y dedicarle una canción luego del protagonismo que alcanzó el delantero noruego durante el mundial, o que ha alcanzado, sería, porque todavía sigue, todavía continúa en el mundial. La artista conocida por transformar temas variables, sí, es muy conocida por eso, ¿no? En canciones con su popularidad, con su gran estilo, compartió en redes sociales un video en el que aparece junto a una figura de cartón de tamaño real del futbolista. Y se lo observa abrazadita ahí con el jugador, ¿eh? O sea, con el cartón, figurando pues ser el jugador. La enamorada, la tigresa, y no es nada nuevo, siempre lo ha hecho, ¿no? Fanática del buen colágeno, la popular cantante peruana Tigresa del Oriente. Guayacán, el más rico beso.
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Me tumbas, coqueta, me tumbas con ese beso. Tremendo besazo, va. Haga otro besito, coquetita. Gracias, mi amor, muchas gracias. Qué beso para Coqueto, va. Y ayer que Francia le ganó a Marruecos, va. 2-0. Francia esperará entonces que gane hoy España o Bélgica para tener ya a su rival. 2:00 p.m. el día de hoy. Noruega, sí, Noruega. Noruega hoy el día sábado contra Inglaterra, 4:00 p.m. Mañana también. Argentina contra Suiza, 8:00 p.m. 2 encuentros para mañana. De ahí pasaríamos al día martes. No hay fútbol. A ver, no hay fútbol el día... el día domingo, el día lunes tampoco, o sea, lo del mundial. El día domingo tendremos Clásico del Astillero a propósito con la radio, ¿eh? Así que atentos, atentos, Clásico del Astillero el día lunes. A ver, pasaríamos con lo del mundial también, al día miércoles, ¿sí? A ver, tendríamos miércoles. Hay que esperar entonces a más equipos que logren clasificar. Y ahí se pasaría al sábado 18 para lo del tercer lugar. Y el domingo 19, la gran final del fútbol. Y los 5 años de Radio Coqueta 106.3.

0: Mamito, mamita, mamita, mamita. Que sean dos, que sean tres. Que sea uno que me dure hasta el lunes, dice. No, yo no quiero uno que me dure hasta el lunes, pues quiero uno que me dure hasta allá mismo para así recibir otro, ¿sí o no? Es que si le pido uno que me dure hasta el lunes, ya no va a tener más besitos. Pues. Ya espera el día lunes. Habla serio, pues loco.
1: Habla serio.
0: No. Tiene que ser un beso bueno, rico, barato. No, barato no. Bueno, bonito y bacán, dice, ¿no? Bacán. Y que me dure hasta despuesito, hasta. Hasta cuando yo le solicite otro beso, ¿ya? ¿Estamos bien? Sí.
1: ¡Qué bacán!
2: ¡Qué rico!
0: Haga negocio, ¿verdad? Dese cuenta. ¿Pide usted un beso que le dure hasta toda la semana, 15 días? No, pues. Y después ya no le va a dar más porque ya usted está abastecido de besitos. No. ¿Sí o no? Uno que dura hasta despuesito nomás, ¿ah? ¿Sí o no? ¿Qué dice? ¡Claro! Saludos a Leticia Albán. Leticia, gracias Leti por sintonizar la radio. Leti, ¿dónde estás, Leti? Ah, ya. A ver si para el próximo lunes, la próxima semana, ya logramos hacer las transmisiones de TikTok. Estar atentos nada más, estar atentos de nuestra programación. Saludos a Rosita, la Rosita consentida, Rosita Villalobo, gracias Rosita.
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0: A mi amiga Inés.
3: Time.
0: Inesita, buenos días. Está tremendo, me dice un Castillo, está tremendo. Tremendísimo, ¿eh? San Viernes de amigos, San Viernes de panas, de familia también, de trabajo. San Viernes de salud. Quienes están delicaditos de salud, hay que recuperar la salud. Tener fe y pues a colaborar también, ¿no? Colaborar para poder recuperarse, a colaborar. Le dan el remedio que no quiere tomar, que está muy feo. Le dan la sopita ahí para que se recupere, que no quiere. Está, no, pues colabore. Gerson Cárdenas, ¿cómo va mi pana? Buen día. Buen día, Gerson. Buen día. A todos los compañeros del fútbol, buenos días. De las transmisiones de fútbol. Pronto para el programa deportivo, ¿eh? Así que a estar atentos. 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Habla serio, negrito, habla serio. Ya, guachito, tranquilo. 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Sí.
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0: A la gente de T-Electric, a nuestros grandes amigos de T-Electric, Marcelania de Santa Rosa, T-Electric. 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Bueno, Chaito, que tengan ustedes un buen viernes. ¿sí? Un excelente fin de semana y a seguir escuchando a Radio Coqueta 106.3. Invitará a alguna fiestita, invitará.
2: ¿En serio?
0: Invitará a alguna fiestita, les invitará. Por si acaso, estoy chido. Me voy, nos vamos, perroso, hasta mañana, hasta el día lunes.

0: arriba. 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